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0: buenas noches. Gracias por estar con nosotros hoy 9 de agosto aquí en La Hora Nacional.
1: Vamos a platicar sobre el Día Internacional de los Pueblos Indígenas que se conmemora hoy. Esta fecha es para reconocer la riqueza cultural, lingüística y el legado de los pueblos originarios de México y del mundo.
0: Y por supuesto tendremos nuestra Hora Naime, La Hora del Corazón, donde la niña Miranda Juárez nos compartirá un saludo en alguna lengua originaria de nuestro país.
1: Conoceremos cómo la estrategia Atención a las Causas de la Violencia fortalece las oportunidades mediante actividades culturales, deportivas, educativas y comunitarias.
0: Como el Día Internacional de la Juventud se conmemora el próximo 12 de agosto, conoceremos la historia de Valentina. Ella es la ganadora más joven de la Medalla al Mérito Juvenil 2026 y creadora de El Espacio de Valentina, conversando con expertos.
1: Además, reconoceremos el logro del ciclista mexicano Isaac del Toro, que con apenas 22 años consiguió un histórico tercer lugar en el Tour de France, demostrando que nuestra juventud también brilla en el deporte.
0: En nuestros flashazos hablaremos del programa Fertilizantes para el Bienestar. Si trabajan en el campo o quieren conocer cómo tener este apoyo, quédense con nosotros. Empezamos.
1: Hoy les vamos a presentar música de la soprano Edith Ortiz, originaria de Oaxaca y hablante de la lengua mixteca. Su trayectoria la ha llevado a escenarios nacionales e internacionales muy importantes.

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2: Preservar, como fortalecer y difundir una lengua indígena para las nuevas generaciones, sobre todo, y para personas de otras lenguas y de otras culturas.
3: Te voy a hablar desde mi experiencia. Sí. Yo empecé a hacer cine porque soy un hablante pasivo. Hay hablantes activos, hablantes pasivos. Los activos son los que se comunican, no tienen problemas, crecieron con la lengua. Los pasivos son los que, por desgracia, existe esta realidad en México y en los pueblos indígenas, de que crecen los niños con el español, con un sistema ajeno, pues, a la cultura de los padres. Entonces, esa es la importancia. Porque este padecimiento, el que tengo yo lo llamo padecimiento porque duele no ser hablante, y además en la misma comunidad a veces te juzgan porque te pronuncias que eres perteneciente a un pueblo originario, pero no tienes la lengua, así como que estás incompleto, así entre nosotros mismos. Hay una cierta discriminación. Entonces, desde allí yo, con ese dolor, empecé a hacer realización documental pensando en conocer la lengua y también llevar la lengua que ahorita existe, que ahorita ha resistido todos estos años de indiferencia y de despojo, llevar al futuro esta lengua. Eso, por eso es importante para mí seguir documentando en nuestra lengua yorén.
2: ¿Puedes compartir dónde podemos encontrar más información sobre la feria?
3: Creo que pueden encontrar esta información en las páginas oficiales del INALI, del Instituto Nacional de las Lenguas Indígenas.
2: ¿Y tus redes sociales?
3: Son Iris Villalpando, y cada documental que he realizado tienen su propio canal en Facebook, en YouTube. Algunos están en lengua yorén y otros están en español, pero yo creo, viendo la referencia a Iris Villalpando, van a encontrar lo que se ha creado.
4: Iris Villalpando, pues muchísimas gracias por visitarnos aquí en la Hora Nacional. Un gusto tenerte por acá.
3: Muchísimas gracias, encantada. Pensé que sería más difícil y estoy tranquila.
4: La casa de tu casa, la casa de todos los mexicanos aquí.
3: Muchísimas gracias.
2: Gracias a ti por venir y gracias a todas las personas que nos acompañan aquí cada domingo. Quédense con nosotros. Bueno, pues nos da muchísimo gusto darle la bienvenida una vez más a nuestra muy querida Miranda Juárez para una edición más de La Hora Naime. Miranda, ¿cómo estás? Qué gusto platicar contigo otra vez.
5: Maguiepe, un gusto igual, Leos.
2: Maguiepe, Miranda.
4: Oye, ¿y de qué nos vas a platicar hoy, Miranda?
5: Este tema es muy importante para mí porque es un día muy conmemorativo, que es el 9 de agosto.
4: ¿Qué se conmemora, Miranda?
5: Se conmemora el Día Internacional de las Lenguas Originarias.
4: Pues súper importante día.
5: Muy importante.
4: ¿Y cómo lo vamos a festejar?
5: Lo vamos a festejar con muchas culturas y también con una feria que se hará en Durango.
2: Ah, es una feria donde se da a conocer un poquito más sobre nuestras lenguas originarias.
5: Exacto.
2: Y hoy nos vas a presentar saludos en más de una lengua porque es un día especial, ¿no?
5: Nada más es una lengua.
2: Como ya estamos grandes, no nos aprendemos tan rápido y tan fácil las cosas, entonces mejor de una en una.
5: Pero también hay que expresarnos muy bien porque los pueblos originarios nos enseñan la riqueza cultural que tenemos nosotros. Y más importante es porque ellos nos las dieron. Nos enseñan además a respetar la naturaleza, a respetar todas nuestras tradiciones.
2: Porque una lengua no nada más es un idioma, es una forma de conocer a una cultura entera.
5: Exacto.
2: Sí, es súper importante.
4: ¿Y entonces con qué vamos hoy?
5: Vamos con la lengua Jujmi, que es el chinanteco. Vamos a la cápsula. Adiós.
4: Vamos.
6: Hola, soy Owi, de la comunidad de Santiago Comaltepec, Ixtlán de Juárez, Oaxaca.
7: ¿Saben que los pueblos originarios son muy importantes? Los enseñan a cuidar la tierra, los ríos y las aves. Por supuesto, nos enseñan a hablar la lengua originaria. Hoy les quiero enseñar a saludar en Jujmi chinanteco. Repitan conmigo, yikaba. Otra vez, yikaba. Una vez más, yikaba. Hoy la hora nacional se convierte en Naime, tiempo del corazón.
2: Y hablando de nuestros pueblos originarios, vale la pena recordar que, aunque ya terminó la Guelaguetza 2026, esta gran fiesta de Oaxaca nos volvió a demostrar por qué es una de las celebraciones culturales más importantes de México.
8: Durante julio, miles de personas conocieron las expresiones de 16 culturas indígenas y del pueblo afromexicano. Fue una auténtica muestra de la riqueza y diversidad de nuestro país.
2: La Guelaguetza va mucho más allá de la música y la danza. Su nombre significa compartir y ayudar al otro. Y esto se refleja en las calendas, la gastronomía, las artesanías y las tradiciones oaxaqueñas que comparten con México y el mundo.
8: Este año, además, la diosa central

0: Teo Tú fue Enid Azucena Torres Agustiniano, representante del vínculo entre la tierra, la cultura y la identidad de Oaxaca.
1: La fiesta ya terminó, sí, pero nos deja una gran enseñanza, que nuestras raíces siguen vivas cuando las conocemos, las valoramos y las compartimos.
2: Flashazos del bienestar.
3: Fertilizantes para el bienestar. ¿Conoces el programa Fertilizantes para el Bienestar? Este programa entrega fertilizantes gratuitos a productoras y productores de pequeña y mediana escala para fortalecer la producción de alimentos. Si quieres saber si eres beneficiario o conocer las fechas y centros de entrega en tu estado, consulta la información oficial en www.gob.mx/agricultura.
2: Flashazos del bienestar. Información para ti.
1: Hay iniciativas que buscan construir la paz desde otro lugar, no solo con acciones de seguridad, sino también fortaleciendo las comunidades y atendiendo las necesidades de las familias.
0: Un ejemplo es el Tianguis del Bienestar, que lleva gratuitamente ropa, calzado, telas, mochilas, platos, enseres domésticos, paraguas y otros artículos nuevos de primera necesidad a las comunidades que más lo requieren.
1: Tan solo en Guerrero ya se han hecho 17 jornadas en 16 municipios, beneficiando a más de 54.500 familias.
0: Y si lo vemos a nivel nacional, este programa ha llegado a 801 comunidades de Guerrero, Oaxaca, Puebla y Michoacán, donde se han distribuido más de 3.400.000 artículos para más de 400.000 personas.
1: Otra iniciativa es Sí al Desarme, Sí a la Paz, que busca que la población entregue de forma voluntaria y anónima las armas que tenga en casa a cambio de un apoyo económico.
0: El objetivo principal es prevenir accidentes y reducir los riesgos dentro de los hogares. Las armas se destruyen en el momento en que son entregadas.
1: Además, las niñas y los niños también pueden participar intercambiando juguetes bélicos por juguetes didácticos. Esto busca fomentar valores como el diálogo, la solidaridad y la cultura de paz.
0: En Guerrero, este programa ya recorrió 11 municipios donde se han retirado 165 armas de fuego, más de 5.000 cartuchos y 102 cargadores.
1: Y a nivel nacional, la ciudadanía ha entregado 11.738 armas, entre ellas 6.456 armas cortas, 3.422 armas largas y 1.860 granadas.
0: Estas son acciones que buscan que la paz también se construya desde la vida cotidiana, fortaleciendo el tejido social, promoviendo la convivencia y generando comunidades más seguras para todas y para todos.
1: El deporte siempre nos da grandes historias. Por ejemplo, la del ciclista mexicano Isaac del Toro, que con apenas 22 años consiguió el tercer lugar en el Tour de France.
0: Este resultado histórico confirma el enorme potencial de las nuevas generaciones de deportistas mexicanos. Vamos a ver y escuchar una cápsula sobre el ciclista.

0: pasar nada más. Viene Isaac del Toro, México lindo y querido, me levanto porque México celebra, porque será para Latinoamérica este segundo lugar. ¡Qué solvente, qué sobrado, qué fuerte, qué grande! Es Isaac del Toro, el segundo para Isaac.
1: 22 años tiene Isaac. Mejor ciclista joven, ¿no?, del mundo.
0: México, me levanto.
1: Y tercer lugar en el Tour de Francia.
0: El campeón joven del Tour de Francia. Conocer el valor de sus compañeros. Aquí está un gladiador mexicano. Con ustedes, Isaac del Toro, con los cuernos arriba y la embestida. Campeón joven del Tour de Francia.
2: Cada 12 de agosto se conmemora el Día Internacional de la Juventud, una fecha que sirve para reconocer el papel de las nuevas generaciones, no solamente como protagonistas del presente, sino también del futuro.
3: Y hoy vamos a conocer la historia de una joven que con apenas 12 años ya creó un espacio para acercar la ciencia y la cultura a muchísimas más personas. Ella es Valentina, ganadora de la medalla al mérito juvenil, de hecho es la ganadora más joven de esta medalla, y creadora del espacio de Valentina Conversando con Expertos, una plataforma donde entrevista a especialistas de diferentes disciplinas. Valentina, bienvenida a Hora Nacional, qué gusto tenerte por acá.
4: Muchas gracias por aceptarme, el gusto es mío.
2: A ver, ya fue hace mucho tiempo, pero yo me imagino cuando yo tenía 12 años, ni por aquí se me hubiera pasado tener un proyecto como el que tienes tú, en el que de verdad llevas un montón de tiempo platicando de unas cosas increíbles con gente extraordinaria y que me parece un proyectazo, la verdad. Muchas felicidades por todo tu trabajo.
4: Gracias.
2: Y obviamente también por la medalla al mérito juvenil.
4: Sí, justo por aquí anda.
2: Ahí nada más la trajo
4: ¿sí?
2: pasar.
4: Sí, por aquí anda la medalla.
3: Ah, para la gente que nos está viendo en redes sociales o en televisión, aquí mira, está hermosa. Muchas felicidades.
2: Y queremos preguntarte, obviamente, ¿cómo nació el espacio de Valentina Conversando con Expertos? ¿Y qué te motivó a crear este espacio?
4: Al principio, como en el año 2024, que fue cuando fui construyendo la idea del podcast, pues estaba muy de moda que todos querían ser youtubers, pues yo no fui la excepción en ese momento. Entonces, justamente lo que pasó es que mi mamá y yo empezamos a construir esto en base de que yo tenía ese afán de la curiosidad, de ver por ahí qué hay en el mundo. Entonces, pues ahí fuimos construyendo la idea del podcast del espacio de Valentina. Y pues ahí ya fuimos entrevistando a nuestros primeros expertos y ya se fue desarrollando en la comunidad que hemos construido hasta el día de hoy.
2: Ay, yo creo que mucha gente que pensaría que esas figuras a las que de repente entrevistas pues no iban a platicar con alguien de tu edad. Uh-uh. Y que si acaso pues habría que, ya sabes, hacer muy simples las respuestas porque no vas a entender. Y me encanta cómo todo lo contrario, y que todos quieren platicar contigo y además no bajan el nivel de sus respuestas por estar hablando con una persona más joven. Y eso creo que es una cosa importantísima, que habla ya de una manera distinta de relacionarse entre distintos grupos de edad en internet. ¿Tú cómo te sientes siendo, digamos, como la que está entablando estas conversaciones?
4: Me siento muy bien, la verdad, en conversar con mis expertos. Me llevo muy bien con todos. Entonces, pues se me hace muy fácil entablar la conversación con cada uno de ellos. Y aunque parezcan serios algunos, son muy buena onda. Y siempre están dispuestos a, pues, a darme este tipo de respuestas a todas mis preguntas. Y pues eso es lo que ha ido generando el podcast.
2: Claro.
3: Claro, ellos tienen el conocimiento y tú tienes las preguntas, pero creo que son las preguntas de muchas personas a través de ti, ¿no? Y eso es bien importante y creo que es lo que ha logrado que generes comunidad.
2: Creo que lo que nos corresponde es felicitarte por todo tu trabajo y que sigas encontrando todo el éxito, no solamente con el programa, sino con todas tus iniciativas, y que sepas que eres un ejemplazo de todo lo que significa el Día Internacional de la Juventud y como todo lo que todos tenemos que pensar en exaltar en una fecha como esta. Y te agradecemos mucho que hayas venido a la Hora Nacional. Te queremos preguntar tus redes sociales para que la gente te pueda seguir, si las tienes.
4: Sí, pues estoy en todas las redes sociales, principalmente en Spotify y YouTube, en todas como el espacio de Valentina. Y en Spotify y YouTube el nombre completo es el espacio de Valentina Conversando con Expertos.
2: ¿Y tus redes sociales como TikTok, Instagram y así?
4: El espacio de Valentina.
3: Buenísimo, Valentina. Pues muchísimas gracias por venir aquí a la Hora Nacional a platicar con nosotros.
4: Muchísimas gracias a ustedes por entrevistarme.
3: No, bueno, y gracias a ustedes por estar con nosotros. No se vayan, por favor.
5: Nos da muchísimo gusto darle la bienvenida hoy a Naomi Fuentes. Ella es la Coordinadora General de Educación y Divulgación de la Profeco y nos va a platicar de algo que le debe de interesar a todas las familias mexicanas que tienen hijas e hijos que están a punto de regresar a clases, porque sabemos que eso cuesta un montón de dinero y de repente saber qué elegir y cómo cuesta trabajo. Entonces, hoy vamos a platicar de un evento increíble.
6: Súper importante y es de mucha utilidad para las familias mexicanas porque pueden cuidar el presupuesto, pueden tomar mejores decisiones a la hora de consumir. Justamente esta feria de regreso a clases Profeco, la intención que tiene es apoyar a las familias mexicanas. Tenemos un montón de cosas que vamos a traer en esta feria: útiles escolares, mochilas, uniformes, libros. Tenemos servicios, va a haber certificados médicos, que además siempre es importante actualizarlo y en la escuela lo piden. Y también vamos a tener revisiones dentales, cortes de cabello gratis y también tenemos actividades educativas y culturales, que ustedes seguramente se acordarán de cositas.
7: Claro, por supuesto.
6: Cositas nos va a acompañar y va a hacer ahí algunas dinámicas y actividades con las mamás, papás y con los niños.
5: ¿Tenemos que llevar ya desde la casa las tijeras de punta chatita?
6: Exacto.
5: ¿O las podemos conseguir allá?
6: Cositas se las pueden prestar, ¿no?
7: Yo creo que ahí las podemos encontrar porque justamente es lo que dicen, que hay muchísimo, ¿no?
6: Sí. Y va a haber grandes descuentos. Eso también es importante compartirle a las familias, que vamos a tener descuentos desde el 10 hasta el 50%. Y bueno, pueden ir a encontrar toda su lista de útiles, porque incluso hay proveedores que te pueden surtir todo tu listado.
5: Ahora, esta es, no es la primera vez que se hace esta feria.
6: Esta es la segunda edición que hacemos. El año pasado tuvimos mucho éxito y nos dio mucho gusto y mucha alegría, porque recibimos a más de 8,000 personas en la feria. Solo fue un día. Entonces, bueno, este año quisimos mejorar el esfuerzo y entonces vamos a tener 2 días de feria, del doble de proveedores por supuesto, y 2 pisos para dar más espacio a las familias. Y también es algo súper bonito, tenemos a un divulgador de la ciencia que quizás lo conocen, es Rafa Carvajal.
5: ¿Cómo no?
6: Rafa va a acompañarnos para hacer dinámica con las niñas y los niños y explorar como algunos ejercicios de ciencia.
5: Oye, y dime una cosa, ¿en esta feria uno nada más llega así nada más a... ¿es en Expo Reforma?
6: Es en Expo Reforma.
5: ¿Y puedes entrar así nada más?
6: Sí, es entrada gratuita.
7: Perfecto.
6: Entonces, desde las 9 de la mañana hasta las 6 de la tarde. El año pasado nos tocó que había gente formada antes de que abriéramos el espacio. Entonces, bueno, quisiéramos también que este año, que muchas familias nos acompañen.
5: Y entiendo también que esta feria es nacional.
6: Es nacional, exactamente. Tenemos ahorita ya 55 ferias que estamos organizando. Algunas ya iniciaron a partir del 31 de julio. Y bueno, van a estar hasta el 4 de septiembre. Tenemos en todos los estados. Y justamente para que las familias sepan dónde van a estar, pues les invitamos a consultar nuestro sitio web de Profeco y van a encontrar el banner con el sitio web de las ferias, van a encontrar el mapita, van a ubicar la dirección, los horarios y demás, y todo lo que pueden encontrar en cada feria.
7: Recuérdanos nada más, entonces la dirección web es...
6: es www.profeco.gob.mx y ahí van a encontrar el banner que los lleva al micrositio de la feria de regreso a clases.
7: Buenísimo. ¿Redes sociales?
6: Tenemos TikTok, tenemos Facebook, tenemos Instagram, todo es Profeco, lo pueden buscar como Profeco Oficial. Igual en nuestro sitio web pueden encontrar todas las redes. Y me gustaría contarles que en nuestra revista El Consumidor del mes de agosto es un número dedicado al regreso a clases.
7: Ajá.
6: Y entonces tenemos un estudio de calidad de útiles escolares. Está muy completo, les va a servir, es una gran guía para las familias para que puedan comparar precios, para que puedan comparar la calidad de los productos.
5: No es por nada, pero además me parece que en ese número salimos tú y yo haciendo el platillo sabio.
6: Exactamente.
5: Además, o sea, es un número completísimo, el de agosto.
6: Ahora lo voy a...
5: siento que vi por ahí la tuna de la Vizcaína, que recuerdo muy bien.
6: Te invitamos a descargar la revista El Consumidor, es gratis. También la pueden conseguir en las librerías del Fondo de Cultura Económica. No tiene costo tampoco. Queremos acercar el conocimiento y la educación para un consumo informado a todas las personas.
5: Pues muchísimas gracias, Naomi, por haber venido a compartir esta notición con todo
6: gracias
5: el público de la Hora Nacional.
6: Muchas gracias a ustedes.
7: Nos vemos en la feria y nos seguimos viendo aquí en la Hora Nacional. Su trayectoria la ha llevado a escenarios nacionales e internacionales muy importantes. La soprano Edith Ortiz, originaria de Oaxaca y hablante de la lengua mixteca.

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0: Y así llegamos al final de la primera parte de este programa dedicado a las juventudes. Esta etapa de la vida es en la que aprendemos un montón y nos preguntamos todo el tiempo quiénes somos y qué queremos construir.
1: Efectivamente, y hablando de esa construcción que hacemos durante la juventud, ahí les va una frase de un poema de Mario Benedetti que dice así: no te rindas, por favor no cedas. Es un mensaje que sigue vigente para todas y para todos. Hay que tener paciencia, esfuerzo y mucho valor.
0: Nos vamos, pero antes queremos mandarle un saludo a quienes nos escuchan por todo el país. Un abrazo hasta Torreón, Coahuila, para Alicia BFG, a José Luis Hernández Álvarez y a Gerardo Domínguez.
1: También a Mariana López de Morelia, a Carlos Hernández de Acapulco, a Sofía Ramírez de la Ciudad de México, a Roberto Martínez y a todas las personas que cada semana nos acompañan aquí en La Hora Nacional. Muchísimas gracias por estar con nosotros. Nos escuchamos la próxima semana.
0: Sigan escribiendo porque nosotros los leemos en YouTube, Facebook, Instagram, TikTok, X, Spotify y en los mensajes del número telefónico 55-34-83-42-39. 55-34-83-42-39.
1: También nos pueden mandar un correo a la siguiente dirección: lahoranacional@segov.gov.mx.
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5: Bienvenidos a Jalisco en la Hora Nacional. Begoña Lomelí con mis compañeros en la producción, Raúl Peguero y Carlos Alcántar, les saludamos con gusto.
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5: Hoy, 9 de agosto, es el Día Internacional de los Pueblos Indígenas del Mundo. Y Estela Mayo nos habla de las personas de pueblos originarios en las ciudades.
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6: La presencia de pueblos indígenas en las ciudades no es un fenómeno nuevo. Se tiene registro desde los años 30 la presencia de pueblos indígenas en la ciudad, sobre todo en las grandes ciudades como lo es Ciudad de México, Guadalajara y Monterrey. Digamos que lo novedoso de esta presencia es la permanencia de los pueblos indígenas en las ciudades, y cuando anteriormente se creía que solo estaban en el sur del país o en contextos rurales. Actualmente hay generaciones de niños, niñas y jóvenes que ya nacieron en las ciudades, pero que siguen manteniendo vínculos con sus comunidades de origen, ya sea por los cargos tradicionales, celebraciones comunitarias, bodas o por algún servicio hacia la comunidad. Estas nuevas dinámicas obligó a las comunidades y a las juventudes indígenas a integrarse a la urbanización y modernización de la vida urbana, y han hecho diversos esfuerzos para mantener la lógica de comunalidad y sobre todo lo relacionado a la cultura, mientras que otros tantos han optado por camuflajearse, vivir y practicar costumbres de la ciudad. Esto último es por las diversas acciones discriminatorias, racistas y clasistas que viven los jóvenes indígenas, practicado por las personas, también por las instituciones, y porque la ciudad sigue siendo un espacio violento para los integrantes de pueblos y las juventudes indígenas.
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6: Las personas jóvenes indígenas que actualmente hay en México son de aproximadamente 2 millones. En Jalisco existen más de 10.000 personas jóvenes, según el Instituto de Información Estadística y Geográfica de Jalisco. Por todo lo anterior, es que desde Guadalajara, también una ciudad de españoles, criollos y creada en oposición al mundo indígena, jóvenes indígenas de diversos pueblos de México nos organizamos para generar espacios y acciones que contrarrestren la invisibilización y la negación, pero sobre todo para tener un espacio seguro para reflexionar sobre nosotros, sobre nuestras realidades, para fortalecernos y para proponer acciones que nos beneficie a todos. Así nace este colectivo que ahora se llama Jóvenes Indígenas Urbanos, por una necesidad y por muchas causas, donde hemos optado por apropiarnos de espacios públicos, la reproducción de la lengua y cultura, y promover una ciudad intercultural donde las diferencias sean vistas como una riqueza social común. También hemos hecho colaboraciones con personas, con organizaciones e instituciones que trabajan este tema para incluir la perspectiva intercultural y de juventud indígena. Talleres en escuelas, en espacios públicos, charlas y conferencias que permitan un encuentro en igualdad y de tener también el derecho a la ciudad. Para Jalisco, en la Hora Nacional, Estela Mayo Mendoza, mujer chol de Chiapas e integrante del colectivo Jóvenes Indígenas Urbanos en la zona metropolitana de Guadalajara.
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4: Hola, muy buenas noches amigos de Jalisco en la Hora Nacional, yo soy Paulina Lucio y el día de hoy me encuentro con Violeta Ponce Sánchez y Ortega e Ignacio Gómez Arreola. Ellos nos vienen a hablar sobre este vigésimo aniversario de la Declaración Patrimonial del Paisaje Agavero. Pero ustedes lo tienen más a detalle, yo estoy dando generalidades. Primero, y empecemos por un, ¿qué es el paisaje agavero?
7: Sí, claro. Bueno, este es un paisaje construido por el ser humano, es un paisaje cultural que tiene como característica principal que es el territorio donde se domestica la planta de agave azul para justamente producir la bebida nacional que es el tequila. Esta inscripción en la lista del Patrimonio Mundial lo que reconoce es todo este territorio. Todo este trabajo de generaciones y generaciones de jaliscienses que han logrado hacer que algo que era una bebida local se transformara en una bebida global. Okay. O sea, esto es muy, muy importante y además una bebida que es identitaria de México.
4: Precisamente algo que identifica a México en el mundo es, entre muchas otras cosas, el tequila, y es algo que los jaliscienses disfrutamos, pero que también se ha vuelto como una especie de misticismo todo lo que hay alrededor de ellos, y creo que de pronto perdemos esta clase de cosas que son tan importantes, ¿no? El saber que ahora la UNESCO también lo reconoce.
8: Exactamente, mira, creo que uno de los retos a estos 20 años es precisamente seguir poniendo en valor, digamos, todo el paisaje agavero, las antiguas instalaciones de tequila y obviamente el tequila por sí mismo, ¿no? Entonces, no solamente el reconocimiento de esta bebida global, sino lo que implica años de tradición, como bien lo mencionó el doctor Gómez Arreola, sino años de tradición para que se siga viviendo, ¿no? Yo lo que quiero compartir también es que esta comarca tequilera tiene varios municipios, ¿no? Abarca varios municipios y estos municipios tienen una identidad local, que si bien hay una identidad, digamos, que tiene que ver con este paisaje, cada uno de ellos tiene algo propio. Por ejemplo, en Teuchitlán tenemos lo que tiene que ver con el patrimonio arqueológico o con este tema, digamos, prehispánico, donde inicia la bebida, que bueno, no se llamaba tequila, y ahorita Nacho nos podrá explicar
4: a fondo
8: este tema. Tenemos el Arenal, que es la puerta, digamos, al paisaje agavero. Tenemos a Amatitán, con las más antiguas, digamos, instalaciones, por así decirlo, o no instalaciones, sino lugares, las tabernas donde se producía este vino mezcal, obviamente tequila, que todos conocemos, donde ya ahí, digamos, podemos ver la industrialización ya de la producción, y Magdalena, que también tiene otras características que tienen que ver con este paisaje. Hay minas y también hay un paisaje muy lindo. Estamos muy cerca también de la barranca, que eso es otra parte interesante. La comarca está, digamos, en las faldas del volcán de Tequila, y podemos encontrar también un patrimonio medioambiental que también es muy importante, valga por la importancia que tiene el territorio.
4: Es necesario señalarlo.
8: Hay que ser enfáticos en eso. Entonces, creo que sí, o sea, este tema de no solamente este paisaje que es muy impactante, quien no lo conozca cuando llegamos a él, ver todos estos cultivos, pero luego tenemos de fondo el volcán, digamos, como fuerte ahí, y luego si bajamos un poquito la mirada, tenemos la Barranca, que también es un lugar como un paisaje muy, muy, muy lindo, ¿no?
4: Fíjate que me parece importante que nos ponga sobre la mesa esto, que este paisaje agavero y esta región del Tequila no es solo el municipio de Tequila y no es solo lo que podemos ver a las entradas de Tequila o lo que podemos ver dentro del municipio, que estamos malamente muy acostumbrados a eso. Creo que conocer también lo que hay alrededor de todo esto es impresionante. Por ahí, doctor, había un dato que justo nos iba a comentar, de que sí, al principio el tequila no se llamaba tequila. ¿Qué pasó ahí?
7: Mira, cuando llegan los españoles, ya había aquí la domesticación de la planta del agave. O sea, ¿para qué servía en el periodo prehispánico? Al cocer el corazón del agave, los almidones se transforman en azúcares. Cuando se les trae el jugo, bueno, periodo prehispánico, fuentes de carbohidratos.
4: Okay.
7: Carbohidrato es energía.
4: Ajá.
7: Entonces era lo que ahora conocemos como las azúcares. Eso, periodo prehispánico. Fermentándose, se transforma en una bebida ligeramente alcohólica, como si fuera un tepache. El tepache es de piña, y esto vendría siendo del agave cocido y fermentado. ¿Cuándo okay. llegan los españoles en el siglo XVI? A esta región, digamos, a finales del siglo XVI, y que se empiezan a asentar. Traen toda la tecnología mediterránea del alambique, que es de origen árabe, pero que lo que hace es que se dan cuenta de que hay una bebida fermentada que, si la destilan, van a tener una mayor gradación de alcohol. Nosotros estamos del lado del Pacífico. Ellos llegan del lado del Atlántico. Para atravesar una botella de vino o de aguardiente o de lo que fuera, todo el territorio, pues se la tomaban en el camino.
4: Sí, no, ya, ya llegaba vacía. No los vamos a culpar, llegaba vacía. No,
7: entonces había que buscar cómo hacer alcohol. Entonces se hace del jugo fermentado, se empieza a destilar, que se llamaba mezcali. Mezcali quiere decir agave cocido. El producto se empezó a llamar vino de mezcal.
4: Ah,
7: vino de mezcali.
4: Ajá.
7: Por eso los mezcales que conocemos se llaman mezcales.
4: Ok, ¿sí? Ok.
7: Que es agave cocido. Entonces, en la región de Tequila se empieza a producir desde finales del siglo XVI, principios del siglo XVII, ya hay descripciones del proceso que son igualitas a las que se hace actualmente. Uh-huh. O sea, tenemos mucha antigüedad. Esto generó, pues, todo un proceso cultural en donde se empezó a llamar vino de mezcal de Tequila. En el siglo XIX, para ahorrarse tanta palabra, se empieza a llamar como el lugar de origen. Entonces se llama tequila.
4: Tequila,
7: ¿sí?
4: Okay.
7: Como el coñac se llama coñac, como el champán se llama por la región de origen. Entonces, aquí lo que tenemos, pues, es de que se contrajo, digamos, el término.
4: Okay.
7: Pero podemos encontrar botellas de tequila del siglo XX que dicen vino de mezcal de tequila. Entonces, eso es, digamos, el origen de cómo llegamos a llamarnos tequila.
4: Muy bien. Pues, además de conocer un poquito más sobre la historia precisamente de esta bebida, de lo que hay alrededor, las personas que estén interesadas en visitar este paisaje, en conocer un poquito más sobre la declaratoria de la UNESCO, ¿dónde lo pueden consultar y qué es lo que pueden hacer alrededor de esto para quienes quieran o estén pasando por Jalisco en este momento y los estén escuchando en Jalisco en la Hora Nacional, o quienes estén aquí mismo en el estado y quieran conocer un poco más?
8: Muy bien, bueno, lo pueden conocer en redes, en Cultura Jalisco. También, como bien comentaba, la región está bastante cerca y yo creo que cada uno de los municipios tiene actividades que los pueden hospedar para poder hacer, digamos, ciertos recorridos, ¿no? Y creo que algo interesante, cuando vayan a la región, creo que con esta explicación que nos compartió Nacho es bien interesante, no nada más quedarnos con ir a llegar a tomarnos un cantarito o un tequila, sino tratar de contextualizar un poquito todo esto que lleva atrás para llegar a esa bebida, ¿no? Desde el paisaje, desde la industrialización hasta poder llegar a la bebida. Cada uno de los municipios tiene unos centros interpretativos. Estos centros interpretativos, en estos 20 años de aniversario, fueron de las primeras adquisiciones precisamente para que la gente conociera, la gente que visitara o que visite la comarca pueda llegar a estos centros interpretativos en cada uno de los municipios y les cuente precisamente la historia de cada una de la entidad, ¿no? En el Arenal tenemos el Museo de la Calavera, donde nos cuenta una historia. Obviamente en Amatitlán también hay otro centro interpretativo, en Magdalena también lo hay, y bueno, el centro interpretativo de Huachimontones también es otro lugar que se puede visitar. Entonces, yendo, si se ponen los fines de semana cuando nos visiten, entonces van a tener un recorrido de la comarca y van a entender muchísimo más precisamente lo que significa el tequila, el paisaje agavero y las antiguas instalaciones de esta bebida. Y quiero finalizar que nos quede a cada uno de nosotros que este paisaje agavero es patrimonio mundial. Yo le estaba comentando con otra amiga cuando visitaron los coreanos, pues obviamente los coreanos, los argentinos, es de todos, de los brasileños. Este patrimonio mundial, cuando hablamos de patrimonio mundial, es un elemento cultural que nos da identidad, que nos une a todo el mundo. Entonces, no es nada más a nosotros de aquí de México, a nosotros de Jalisco, sino ya es un elemento reconocido por toda la humanidad.
4: Muy bien, pues bueno, a ser conscientes y compartidos de este patrimonio del que ahora gozamos y sobre todo a cuidarlo. Violeta Ponce Sánchez y Ortega, el doctor Ignacio Gómez Arreola, muchísimas gracias por estar aquí en Jalisco en la Hora Nacional.
7: No, gracias a ustedes.
4: Y pues bueno, gracias, a visitar, Paulina. Gracias, es un gusto de verdad tenerlos aquí, pues a visitar la comarca, a conocer un poquito más, más allá del tequila, sino de todo lo que lo engloba, y gracias de nuevo por estar aquí.
8: Muchas gracias. ¡Tequila!
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4: Buenas noches, ¿cómo están todos ustedes, amigos de Jalisco en la Hora Nacional? Muchas gracias, Begoña. Yo soy Paulina Lucio y el día de hoy estamos aquí con Fabiola Larios Ulloa, directora de Turismo de Lagos de Moreno, y Wally Lobato, director de Cultura de Lagos de Moreno. Oigan, bienvenidos a esta cabina. Gracias por llevarnos a conocer Jalisco de otra manera, o bueno, los municipios de Jalisco, en este caso, Lagos de Moreno. Bienvenidos a Jalisco en la Hora Nacional. ¿Cómo están?
9: Gracias. Muchas gracias. Contentos. Pues muy contentos, pues que la Hora Nacional es la Hora Nacional y bueno, pues con Begoña y contigo, Pau, pues qué mejor que poder darles a conocer lo que tenemos en Lagos de Moreno.
4: Muchísimas gracias. Hablemos de Lagos de Moreno, un municipio que se ubica más o menos a 2 horas, 2 horas 40, dependiendo cómo lleguemos, por qué vía, si en carro o si en un coche propio, en un transporte vaya público, pero es un lugar reconocido por la UNESCO como Patrimonio Mundial, pero también es Patrimonio Nacional.
10: Sí, claro que sí, es Patrimonio Nacional por la conservación y preservación de más de 400 fincas del centro histórico de la ciudad. Tenemos la traza original fundacional. Desde 1563 se conserva esta traza original. El Instituto Nacional de Antropología en 1989 otorga este nombramiento y lo que hace es que justamente nuestro centro histórico permanezca como estaba en los siglos XVII, XVIII y XIX, donde tenemos estos edificios, estas casonas, estas casas consistoriales que todavía tenemos en los arcos, en el jardín, la parroquia de Nuestra Señora de la Asunción, que bueno, pues vienen conservándose desde el siglo XVII, y bueno, pues el INAH también ha hecho este reconocimiento de la ciudad en 1989, y hoy somos también, gracias a esta preservación, formamos parte también incluso de aquella época. Desde el 1563 somos parte del camino de tierra adentro. Ajá. Y esto es lo que nos vale también el reconocimiento del patrimonio cultural de la humanidad de la UNESCO y bueno, pues insertarnos en el mapa mundial.
4: Este municipio y ahora este pin, vaya, que se coloca en Lagos de Moreno para que quien voltee a ver México, evidentemente voltee a ver Jalisco, y desde luego tiene que voltear a ver, no es opcional, es tiene que voltear a ver Lagos. ¿Qué facilidades hay? ¿Qué cosas pueden hacer las personas que quieren ir a visitar Lagos de Moreno? Ya sea en un fin de semana, ya sea que nos estén escuchando de alguna otra parte de la República y quieran conocer Lagos.
9: Pues Lagos de Moreno, Paulina, lo tiene todo. Y te lo digo que lo tiene todo porque tiene la parte cultural, como nos lo acaba de decir, histórica, Wally, pero también tiene todo para la familia y para lo que te guste hacer. Lagos de Moreno cuenta, por ejemplo, adentrándonos en el tema histórico, pues con 3 museos. Dentro de ellos, uno es interactivo, que está ubicado en la primer cárcel y única cárcel municipal, okay, que después cambió. Entonces imagínate estar dentro de una ex cárcel municipal, donde ahora se ha hecho todo un tema de un museo interactivo donde puedes conocer la parte del camino tierra adentro, de la historia de Lagos en esta parte tan importante y tan emblemática como son lo que era una cárcel municipal. Y también tenemos esta parte del rescate de un museo de arte sacro, porque pues como lo hicimos, tenemos muchísimo tema que ofrecer en el tema eclesiástico, y también tenemos un museo creo que es por parte de Lina, que lleva algunas exposiciones, extensión de exposiciones que encuentras a nivel nacional, pero también para aquellos que les gusta un poco más el ecoturismo, pues bueno, tenemos la Mesa Redonda, la Presa del D40, tenemos Comanja de Corona, que uh-huh. es un expueblo minero, también va mucha gente, va en bicicleta, o va en racer, o va en motos, y que puede okay. quedarse y hospedarse ahí. Si eres un tema más holístico, podemos invitarte a que te quedes en Hacienda Sepúlveda, en Hacienda Puerta del Coche, o en un glamping también en Comanja de Corona. Hay también algunos centros donde puedes hacer esta parte de tener con tu grupo de amigas, ahora que también el viaje también se sí, trata claro. de bajar las mujeres uh-huh. solas. Puedes encontrar estos lugares que están también a la periferia del Lago San Bueno, pero muy cerca del centro, donde puedes encontrar esta área de poder tener tus temazcales, ajá. tus áreas de masaje y poder tener una convivencia entre amigas.
4: Okay.
9: Si vas con un tema de familia y de niños, pues bueno, ajá. tenemos balnearios también en Lagos de Moreno, donde puedes hospedarte en algún bañario, tener, ahora sí, sales de tu habitación y ya nada más echas el brinco a la alberca. Puedes tener alberca con olas, toboganes, juegos para niños. También esa parte la tenemos en Lagos de Moreno. Además de que, pues bueno, también tenemos guías certificados que pueden darte un recorrido por las diferentes haciendas de Lagos, por los túneles o subir a las emblemáticas torres de nuestra parroquia, a que puedas ver desde lo alto lo bello que es nuestro municipio, como es Lagos de Moreno.
4: ¡Qué maravilla! Me encanta que hay ahora sí actividades para todos, desde los que van con familia y con niños hasta quienes de pronto viajamos solas, que la despedida de soltera, el cumpleaños sí. de una amiga. Hay de todo para hacer en Lagos. Algo que ustedes me digan, esto es imperdible cuando vayas a Lagos.
9: Bueno, para mí los imperdibles, que ahorita Wally nos va a decir los suyos, que son mucho más, la gastronomía de Lagos.
4: Muy bien.
9: Es un hecho, tienes que probar el mole de arroz, las pacholas, el dulce de leche, ir a un viñedo, hacer una cata de cerveza con quesos locales totalmente. Para mí otros de los imperdibles, e ir al Templo del Calvario, es una réplica del Templo de San Pedro que está en Roma.
4: Okay.
9: Ir y buscar y tocar ahí las puertas y preguntar que quieres comprarte un delicioso rompope con unas galletitas y que puedas llevarte eso de recuerdo. Ir a una fábrica uh-huh. de quesos o tradicionales dulces de leche o jamoncillos en el tradicional barrio de San Miguel, ir para allá. Y otra de las cosas que ir es al pueblo de Moya. Tienes okay. que ir a conocer uno de los pueblos de Moya, que es un pueblo de originario, y buscar al señor Águila, que uh-huh. hace esta parte de la cera, figuras de cera, y también buscar en el centro histórico, ir a la Casa del Artesano, uh-huh. justamente que está enfrente de las oficinas de turismo. Cualquier información se las podemos dar ahí.
4: Bien.
9: Y poder comprar alguna figura o un bolso o algo del tule, porque todavía en Lagos se teje el tule. Esos serían para mí los imperdibles.
4: Muy bien.
10: Y bueno, los imperdibles también son estas 400 fincas conservadas en el centro de la ciudad. Uh-huh. Está el Teatro José Rosas Moreno, que cumple 120 años el próximo año.
4: Okay.
10: Es un teatro que se inauguró en 1907 y que, bueno, forma parte también de estos teatros grandes del uh-huh. estado de Jalisco. Por supuesto, la Casa de la Cultura, que también fue el convento de las monjas capuchinas, que se encuentran también en lo que fuera la muralla de la ciudad, de la Villa de Santa María de los Lagos, que es el nombre original con el que se le conoció. Todavía queda en pie una parte de un mesón del siglo XVI. Hay varias fincas también. Los museos, como te decía, el Museo de la Ciudad, que está abierto de martes a domingo, como todos los museos, de 10 de la mañana a 6 de la tarde. El Museo de Arte Sacro, donde también encontrarás parte de la historia de la ciudad, que tiene que ver con, pues obviamente está ligada a la historia de nuestro país.
4: Sí, no, desde luego.
10: Con la religión, y bueno, Lagos de Moreno no es la excepción. Y en todas las calles y callejuelas, hay imperdibles todas las callejuelas también, porque tienen una historia, tienen tradición. Y bueno, pues eso, seguramente tenemos la iglesia de la Merced, ajá. que forma parte de lo todavía del convento de la Merced, que es una de las iglesias más antiguas, es la iglesia más antigua en Lagos de Moreno.
4: Redes sociales, donde se pueden enterar de más las personas que nos están escuchando y quieren conocer un poquito más de Lagos de Moreno.
10: Las páginas del gobierno de Lagos de Moreno, así como tal, nos buscan en Facebook y en Instagram, gobierno de Lagos de Moreno, ahí van a encontrar información. Uh-huh. Las páginas de cultura de Lagos de Moreno, también de turismo Lagos de Moreno, ahí van a encontrar información para que vayan y conozcan todo esto, pero también tenemos festivales, tenemos actividades todo el año, el Festival Cultural y Deportivo de Marzo, uh-huh. eso es para celebrar el aniversario de la ciudad, el Festival Vive la Eternidad para las fechas de Día de Muertos,
4: uh-huh.
10: tenemos el Festival Ilusionante en diciembre, pero también tenemos el Festival Otoño en Lagos, que hace la Universidad de Guadalajara uh-huh. en el mes de octubre. Somos sede del Encuentro Internacional del Mariachi y la Charrería.
4: Okay.
10: Somos sede permanente del Encuentro de Teatro del Interior del Estado uh-huh. de Jalisco, que hace la Secretaría de Cultura. somos sede también de la Muestra Estatal de Teatro, que van algunas ocasiones obras de teatro, y bueno, pues somos pues una sede cultural, somos patrimonio cultural de la humanidad, somos la Atenas de Jalisco, y bueno, van a encontrar todo el año, además de un lugar patrimonial, también comida deliciosa y también actividad cultural para toda la familia.
4: Muy bien, pues bueno, imperdible esta visita y tachar en darle una actualizada a nuestra visita a Lagos de Moreno. Muchísimas gracias Fabiola Larios Ulloa, directora de Turismo de Lagos de Moreno, y Wally Lobato, director de Cultura de Lagos de Moreno. Gracias por estar en Jalisco en la Hora Nacional.
10: Gracias, los esperamos en Lagos de Moreno.
4: Muchas gracias. Volvemos contigo, Begoña. Mil gracias.
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5: Jorge Triana nos recuerda que el 5 de agosto de 2020 falleció el músico tapatío Tony Camargo. Escuchemos.
12: Tony Camargo, el hombre aparecido. Un homenaje al único sonero tropical jalisciense por Jorge Triana. Buenas noches a quienes sintonizan Jalisco en la Hora Nacional. Hoy recordaremos a un ícono de la música tropical en México y Latinoamérica, el cantante.

0: Tony Camargo es el nombre artístico de Antonio Camargo Carrasco, quien naciera en el año de 1926 en el barrio de San Juan de Dios, aquí en Guadalajara, Jalisco.
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0: Los comienzos de Tony Camargo se remontan al año de 1942 y en ellos se pueden incluir programas de radio, televisión, cine, teatros, escenarios de diversas índole y giras nacionales. También cientos de grabaciones al lado de grandes compositores, músicos y cantantes.

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1: También se puede incluir dentro de su trayectoria grabaciones y presentaciones con las grandes orquestas como la del Rey del Mambo, Damaso Pérez Prado, o la orquesta de Luis Carlos Meyer, o también con la orquesta de Pablo Beltrán Ruiz.
2: Bueno, discos, se puede decir que salieron 3-4 long play, porque fíjate que antes se grababan 2 números. Pues se grabaron muchísimos números. Muchos de esos no vieron la luz del día, o sea, no los sacaron. Muchos están almacenados, pero muchos sí salieron, no le gustaron al público y lo dejaron pasar.
1: También grabó en México El Año Viejo, un éxito musical compuesto por el colombiano Crescencio Salcedo y que forma parte de su histórico primer LP editado en 1953, ahora considerado entre las piedras angulares de la música tropical mexicana. Un tema obligado en todas las fiestas decembrinas y de fin de año en México, Venezuela, Colombia y muchos países de Centroamérica.
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1: Entre las canciones más conocidas de Tony Camargo destacan El Hombre Aparecido de Víctor Cabal y Cisneros, La Engañadora de Enrique Jorrín, El Negrito del Batey de Medardo Guzmán y La Bandolera de Víctor Cabal y Cisneros, entre otras muchas más.

0: Yo, por ejemplo, en los conjuntos tropicales, pues cantaba boleros y guaraches, rumbas. Y tenía mis compañeros que les decían soneros, porque formaban un conjunto, una sonora, pues.
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1: Begoña Lomelí y mis compañeros en la producción agradecemos su escucha y le deseamos muy buena noche. ¡Descanse!
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0: Las reflexiones de Rocío Córdova.
1: Estoy hecha de retazos, pedacitos coloridos de cada vida que pasa por la mía y que voy cosiendo en mi interior. No siempre son bonitos, ni siempre feos, pero me agregan y me hacen ser quien soy. En cada encuentro, en cada contacto, voy creciendo. En cada retazo, una vida, una lección, un cariño, una nostalgia que me hacen más persona, más humana, más completa. 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
3: Las 6 de la mañana en punto. Bienvenida, bienvenido, Amor 93.1, solo música romántica. Soy Lorena Saavedra. En la app iHeartRadio también te acompaño en tu dispositivo móvil. Recuerda que esta app es gratis. Bájala porque hay muchas sorpresas para ti. La vida mejora cuando aprendes a desearle bien a todos, a pesar de todo. Redes sociales, Instagram y TikTok, me encuentras como lorena.saf. Y en dos canciones hablaremos de empezar de nuevo, porque jamás será una pérdida. Al contrario, puede abrirte mejores puertas. Quédate en Amor 93.1.
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3: Te dejo con Edith Márquez, dejémoslo así. Yo soy Lorena Saavedra, tu amiga en las mañanas.

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1: Sí, se te van a abrir muchas puertas cuando entiendas que empezar de nuevo no es volver atrás, es crecer. No, no perdiste el tiempo, aprendiste el camino. Míralo así y confía. Soy Lorena Saavedra, a través de Amor 93.1, solo música romántica, y contigo también estoy en la app iHeartRadio.
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2: Seguir cuando creas que no puedes más es lo que te hará diferente a los demás. Confía. ¿Cómo estás, amor? Buenos días. Yo soy Lorena Saavedra y en dos canciones comparto contigo la afirmación de hoy. Son esos faros que elegimos encender para tener una mentalidad más positiva, más fuerte. Y tengo la afirmación ideal para este lunes que estamos comenzando la semana. Soy Lorena Saavedra, tu amiga en las mañanas. Te espero.

Ella es Gloria Trevi, Pompas de Jabón, a través de Amor 93.1, solo música romántica, también en la app iHeartRadio. Las 6 de la mañana con 22 minutos, amor, feliz lunes, ánimo, ¿cómo estás? Yo soy Lorena Saavedra y comparto contigo la afirmación de hoy. Si te es posible, cierra tus ojos unos segundos. Agradezco la abundancia que ya tengo, mientras abro espacio para recibir mucho más. Cada día descubro nuevas formas de atraer prosperidad con creatividad. Lo acepto y lo agradezco. Son palabras de poder. Claro, dilo con esa confianza, con esa certeza, con esa fe, que es precisamente la certeza de todo aquello que no vemos. Cada día descubro nuevas formas de atraer prosperidad. La afirmación está en Facebook, me encuentras como Lorena Saavedra en Amor y también en amorfm.mx. Con mucho gusto, con la mejor intención como cada mañana. Te dejo con Soraya, De Repente, en Amor 93.1, solo música romántica y también en la app iHeartRadio. ¿Cómo estás, amor? Ánimo. Yo soy Lorena Saavedra, tu amiga en las mañanas.

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1: Amor, y quiero recordarte precisamente que tendremos nuestro taller entre amigas. Hay personas que ya no están físicamente en nuestra vida, pero viven para siempre en nuestro corazón, ¿verdad? Si tú sientes que hay palabras por decir, algo que se te quedó guardado, esas emociones también por sanar, este espacio es para ti. Así es que corre la voz, invita a quien quieras. Si conoces a alguien también que se niega a aceptar la partida de un ser querido, invítalo, es completamente gratis. Es el sábado 22 de agosto a las 10 de la mañana en UNIVA, en el Salón de Usos Múltiples, y este taller estará impartido por Leti Arroyo, psicoterapeuta, y nuestra querida coach de vida. Habrá sorpresas, habrá regalos para ti que vives la vida con amor. Así es que ya lo sabes. Regálate ese momento para sanar, para recordar con amor a esas personas y seguir adelante en tu camino de vida de una mejor manera. Así es que ya lo sabes, completamente gratis. Agéndalo 22 de agosto, 10 de la mañana, taller entre amigas, la silla vacía, honrando la memoria de un ser querido. Soy Lorena Saavedra, viene la reflexión de hoy en dos canciones y hoy te voy a contar la historia de la grieta en el cántaro. ¿Me acompañas? Buenos días.

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1: ¿Escuchas? Amor 93.1, solo música romántica. Soy Lorena Saavedra, en la app iHeart o Radio también te acompaño en tu dispositivo móvil. Recuerda que esta app es gratis. Hoy en la reflexión, la grieta del cántaro. El vecino llevaba todos los días dos cántaros llenos de agua. Uno estaba perfecto, el otro tenía una pequeña grieta, y al llegar a casa siempre había perdido parte de su contenido. El cántaro roto, ay, se sentía avergonzado, y un día le dijo a su dueño:
2: perdóname, no sirvo como el otro.
1: El campesino entonces sonrió y le respondió:
2: ¿has notado las flores que crecen del lado por donde tú pasas?
1: Sabía que perdías agua, así que sembré semillas en ese camino. Y gracias a ti, hoy ese sendero está lleno de vida. Sí, y es que muchas veces creemos que nuestras imperfecciones solo nos restan valor, cuando en realidad pueden convertirse en aquello que hace diferente y valiosa nuestra historia. Así que no permitas que tus defectos te hagan olvidar todo el bien que también eres capaz de sembrar. Y sí, vamos a transformar esa mirada, ese sentimiento, todo aquello que nos provoca, lo que consideramos poco grato en nosotros. ¿Qué dices? La reflexión de hoy, a través de Amor 93.1, solo música romántica, y también en la app iHeartRadio. Yo soy Lorena Saavedra, tu amiga en las mañanas.

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2: Te espero en punto de las 7 de la mañana, que tenemos el consultorio del amor y tu participación es muy importante. Soy Lorena Saavedra. Buenos días, amor.

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3: Las 7 de la mañana en punto. Bienvenida, bienvenido, Amor 93.1, solo música romántica. Soy Lorena Saavedra, en la app iHeartRadio. También te acompaño en tu dispositivo móvil. Recuerda que esta app es gratis, así es que bájala y prepárate, que todos los días tengo regalos para ti, Redes sociales, Instagram y TikTok, me encuentras como lorena.sav, y también en amorfm.mx. Lunes, el consultorio del amor, la historia de nuestra amiga Rubí, que dice: mi hijo tiene todo con su papá, pero siento que cada día tiene menos espacio para mí. En dos canciones, acompáñame. Yo soy Lorena Saavedra, en Amor 93.1.

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1: Vivamos con Amor 93.1, solo música romántica. Yo soy Lorena Saavedra y mi querida Leti Arroyo, coach de vida, está aquí con nosotros. Leti, bienvenida a la cabina, amor. ¿Cómo estás?
2: Bendecida, Lore. Muy, muy agradecida porque me dan este espacio donde todos aprendemos, donde nos divertimos. Sí. Me encanta. Gracias por la oportunidad.
1: Y por supuesto con dos historias, y eso es gracias a ti que abres el corazón y compartes tu sentir, como ya lo hizo Rubí. Rubí habla, tiene un hijo de 10 años, no dice cuánto tiempo de divorciada. Sin embargo, él y su, bueno, lo voy a decir como ex, pues, o el papá de su hijo, hicieron un acuerdo donde el hijo se iba a vivir con él. ¿Por qué? Ella nada más dice porque son mejores condiciones. Él va a estar en mejores condiciones o está en mejores condiciones. Y ella nada más lo ve, pues, poco, en vacaciones y demás. Sí. El tema aquí con la historia de Rubí es que al parecer, ella cuenta, pues el chico está disperso. O sea, ya no le hace mucho caso, no le agrada mucho la idea de ir de vacación con Ruby. Sí. Entonces dice, ¿qué pasa?
2: Mira, Lore, yo creo que hoy en esta sociedad ansiosa, de inmediatez, de todo, del horno de microondas, todo rapidísimo, todo tiene que generarse rápido, de la air fryer. Pero oye, pero es por lo rápido, claro. Por eso es tan importante saber que no podemos, no sabemos esperar procesos, Lore. Sí, la gente que siembra tiene que saber esperar a que llueva y luego que venga la cosecha y luego que hagas. Ahora no queremos hacer nada de eso. Ahora queremos que así como por arte de magia aparezca, incluso lo quieren en terapia. Doctor, ¿usted cree que en dos terapias la podamos hacer? No, sí, claro. Eso es facilísimo. Dos terapias y nos vamos a quedar donde mismo. Pero bueno, esto me parece.
1: Y mira que Leti lo saca rápido, ¿eh?
2: No, pero no veloz. No veloz. Entonces, en el caso de Rubí, creo que, mira, Lore, creo que hoy estamos adoleciendo de conexiones profundas. Desde conectarnos con Dios, conectarnos con las personas, con nuestros hijos. Ella dice, iba a tener mejores condiciones su hijo. Sí. Y yo, ya sabes que yo pienso muy rápido, yo pienso que económicamente.
1: Pues a mí también esa sensación me dio,
2: entonces,
1: ¿no?
2: Entonces, bueno, pues se fue con él porque económicamente, pues le va mejor a él. Y entonces, pues qué chido, económicamente que esté mejor mi hijo, lo hice por él. No, lo hiciste para no esforzarte. Sorry, discúlpame, discúlpame, Rubí.
1: Oigan, así es Leti.
2: Pues sí,
1: ya la conocemos.
2: Es que según eso pareciera, Lore, que es como muy linda porque quiso lo mejor para su hijo y tú te quedaste de manera cómoda.
1: O sea, dosis de realidad.
2: Dosis así de realidad. Es. ¿Por qué? Porque si no, hubieras dicho, ok, 2 años, yo me estabilizo, mejoro mi economía y que se venga conmigo. En las cuestiones legales, mi abogada no me va a dejar mentir, en las cuestiones legales siempre el mejor lugar es la mamá, sí y solo si no sea una generadora de violencia.
1: Ajá, claro, por supuesto. O sea, yo también lo he escuchado desde años.
2: Claro.
1: El mejor lugar de los hijos es con la mamá.
2: Es con la madre, ajá. Ajá. Sí.
1: A ver, pero esto apenas comienza. ¿Tú qué opinas? ¿Tú qué harías? Porque Leti le dio la vuelta a la tortilla. En Amor 93.1, solo música romántica. Yo soy Lorena Saavedra.

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1: 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Estamos en el consultorio del amor y en dos canciones se regresa Leti Arroyo, coach de vida, para darnos su punto de vista. Hoy con la historia de nuestra amiga Rubí, que dice: mi hijo tiene todo con su papá, pero yo siento que cada día tiene menos espacio para mí. ¿Qué opinas? ¿Qué harías? Te invito para que sigas participando con tus comentarios, igual en una nota de voz a través del Tollback en la app iHeartRadio. Te escucho. Soy Lorena Saavedra, tu amiga en las mañanas.

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0: Vamos con Amor 93.1, solo música romántica. Soy Lorena Saavedra y Leti Arroyo, coach de vida, con nosotros. Oigan, espérenme que el comentario de Leti de hace rato, bueno, usted, ya, mira, ¿sí? Ve nada más, no dije nada.
1: Rompió redes.
0: Porque sí, audios y resto, chalala. Sí. A ver, Leti. Recordemos, en la historia de Rubí, Rubí dijo, mi hijo se fue con su papá, así lo acordamos. Ajá. Para que él tuviera mejores condiciones que conmigo.
1: Ajá.
0: Hasta ahí. ¿Qué dijo Leti hace rato para quienes preguntan?
1: Yo dije, y para que tú te quedaras más cómoda. ¿Sí? ¿Por qué? Porque él iba a estar muy bien con su papá y su nueva pareja. Entonces, a lo mejor tú dijiste, porque yo te voy a decir, a mí me suena que fue por economía. ¿Sí?
0: A mí también.
1: Por economía. Entonces, yo me quedo, pero esfuérzate. O sea, mira, me encanta cuando en la Biblia dice, mira que te mando que te esfuerces y seas valiente. Y nosotros ni nos esforzamos ni somos valientes. Queremos todo facilito. Entonces, hoy ella dice muy claramente, Lore, ajá, muy claramente lo está diciendo, pero hoy mi hijo está aislado, está distante, no contesta. Y yo digo, híjole, les voy a decir refranes, ya sabes que me encantan los refranes. Y dice, la convivencia da querencia.
0: Ay, no, pero desde, ¿sí?, que la, ya la uso porque funciona, es que se aplica para todo.
1: Claro, para todo. Y tu hijo, pues no está generando querencia, porque a lo mejor ya la esposa de tu ex, porque dice que se fue con su pareja,
0: sí,
1: la pareja de su padre, pues ahora resulta que ha de ser muy linda, muy agradable, pues el hijo también está cómodo. Mm. Y el hijo ya dice, pues ¿para qué le contesto a mi mamá? ¿Sí? Porque yo no sé hasta dónde tu hijo pudo sentir abandono, rechazo. No lo sé, porque no conozco a tu hijo. Y sería adivinación, y la verdad eso no lo hago. Psicología, psicología, adivinación es otra cosa. Entonces, creo que tú, mi querida Ruby, solamente estabas teniendo relaciones de vacaciones, ¿sí? Con tu hijo. Solamente lo veías en vacaciones, un ratito, pero no es lo que criticamos tanto de los hombres, que solamente hacen eso con ellos. Bueno,
0: que
1: pero,
0: hacen concha, pues,
1: que hacen,
0: ¿no?,
1: concha. Sí. Entonces yo te sugeriría que vuelvas a conectar con tu hijo, porque ahorita ya está entrando a la pubertad, a una edad de adolescente donde va a empezar a cambiar muchas cosas, donde está queriendo su propia independencia, quizá como la que quisiste tú cuando tu hijo se fue.
0: Ay,
1: perdónenme, pero creo que es importante esta dosis de realidad, desde dónde nos dejamos de comunicar y desde dónde nos volvemos a conectar, porque hoy tu hijo viene de con 10 años, con una influencia de otra familia y con una desconexión profunda contigo. Entonces, a mí me encantaría que empezaras ahora tú a esperar y respetar los tiempos de tu hijo. Sí, hablarle constantemente, ¿qué hubo? ¿Cómo estás? Si te contesta uno de 10, pues el 10% te lo contestó, ya, amiga, ya vas
0: ya
1: de ganancia.
0: Semana. Pero bueno, ¿qué puede hacer, no? A ¿será ver la opción ahora que se lo traiga con ella vivir?
1: A ver, vamos a ver.
0: A
1: qué
0: ver,
1: decimos.
0: Leti Arroyo, coach de Vida en Amor 93.1, solo música romántica. Yo soy Lorena Saavedra.

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2: 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Estamos en el consultorio del amor. En dos canciones regresa Leti Arroyo, coach de vida. Hoy con la historia de nuestra amiga Rubí que dice, mi hijo tiene todo con su papá, pero yo siento que cada día tiene menos espacio para mí. ¿Tú qué opinas? ¿Tú qué harías? Te invito para que sigas participando con tus comentarios. Te leo, te escucho también en Facebook, Lorena Saavedra en Amor. Ahí también puedes dejar tu comentario. Soy Lorena Saavedra, tu amiga en las mañanas.

0: Escuchas Amor 93.1, solo música romántica. Soy Lorena Saavedra, Leti Arroyo, coach de vida esta mañana. Híjole, Leti, mucha participación porque me encanta. Hoy con la historia de Rubí Corchete está en Facebook, Lorena Saavedra en Amor. O también pueden dejar una nota de voz en el Talkback iHeartRadio. Leti, es que dicen, a ver, Rubí, si no está en buenas condiciones económicas, o sea, ¿cómo se va a traer al hijo, no? Después de que decidieron que viviera con el papá, porque tenía mejores condiciones. Y Leti dijo hace rato, porque le estábamos leyendo algunos comentarios, la carga hace andar algo.
1: La carga hace andar, pero si tú tienes todo el tiempo de divorciada y tu condición es la misma, mi amor, no has avanzado. O sea, podemos decir, hubo una mala racha, estaba muy mal, a lo mejor, pon tú, dice Lore, que hasta haya sido porque la nueva pareja apareció y sentiste depresión. Sí, pero han sido muchos años para continuar donde mismo, para continuar con esa bandera. Y mira, Lore, recuperar a un hijo no es una cuestión fácil, ¿eh? No es algo fácil, de verdad.
0: O sea, si el niño ya en la adolescencia ya se va emocionalmente, ya...
1: No es como determinante. Sí se puede, pero cuesta más trabajo. Ahora, que se lo traiga ella y se lo traiga y él ya se acostumbró a otro nivel de vida, pues va a decir, no, ma, o sea, ¿cuándo ves que yo quiera ir para abajo? No, pero creo que la convivencia en esa edad es muy importante. Como padres debemos de estar presentes. Mira, de verdad, Lore, y lo digo abiertamente, yo trabajaba 3 turnos, no era tan de todo el tiempo, aún cuando sí tenía tiempo de calidad con mi hijo, pero se pasaron muchas cosas en la historia de quienes como mamá sacamos adelante a los hijos.
0: Sí, o sea, ¿sí? Mira, espejito.
1: ¿Pero qué crees, ¿no? Lore? Pero ahora con mis nietos tengo todo el tiempo del mundo y ahí me traen como taxi de plataforma para que haga todo por... Y me encanta hacerlo,
0: o sea,
1: Lore.
0: Entiendo que lo que tú estuviste elaborando todo el tiempo para sacar adelante a tu hijo, ajá,
1: ¿sí?
0: Y te perdiste algunos momentos.
1: Así
0: que
1: es.
0: Te hubiera gustado y los estás viviendo con
1: mis nietos y con mi hijo, o sea, ajá, pero ya ahora tengo todo el tiempo.
0: ¿Sí?
1: Pero si el hijo empezara con, no, pues es que de chiquito no estuviste, ay, no, o sea, pásale a la siguiente ventanilla. Entonces nomás disfruto
0: lo
1: a los nietos.
0: Lo mandas con Leti Arroyo y
1: claro,
0: rápido.
1: Pero si el hijo está dispuesto y mi hijo es feliz que andemos con los niños y me da toda esa oportunidad y es como otro tiempo, desde otra plataforma. Porque cuando él estuvo chico, pues yo no pude. Por eso en mi libro digo, mi hijo tuvo que crecer con una mamá rota.
0: Sí,
1: por eso mi libro de muñeca rota.
0: Pero digo, de verdad esa parte del libro está fascinante porque Leti, ¿cuántas mujeres
1: no estamos en esa
0: condición? Esa misma condición.
1: Así
0: y ahí
1: es.
0: Nos damos cuenta que sí se puede, ¿verdad?
1: Por supuesto. Ajá. Enos aquí, Lorena Saavedra.
0: Para muestra dos botones. Leti, danos tu teléfono,
1: claro,
0: pues. Apúntale,
1: sí.
0: Rubí.
1: 3315-330544.
0: Ella es Leti Arroyo, coach de Vida en Amor 93.1, solo música romántica. Leti, muchas gracias.
1: Gracias a Dios, Lore.

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1: En punto de las 8 viene la hora de Alejandro Fernández y, por supuesto, más del consultorio del amor. Soy Lorena Saavedra. Buenos días.

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2: Las 8 de la mañana en punto. Bienvenida, bienvenido a Amor 93.1. Solo música romántica. Yo soy Lorena Saavedra. En la app iHeartRadio también te acompaño en tu dispositivo móvil. Recuerda que esta app es gratis, así es que bájala y prepárate, que todos los días tengo invitaciones que hacerte. Redes sociales, Instagram y TikTok, me encuentras como lorena.saav y también en amorfm.mx. Lunes, consultorio del amor, dos historias. La historia de nuestra amiga Lupita, que dice: mi novio me pide paciencia para hacer pública nuestra relación, pero si solo me está escondiendo. Quédate en Amor 93.1.
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2: Y así comenzamos la hora de Alejandro Fernández. En dos canciones regresa Leti Arroyo, coach de vida, para darnos su punto de vista. Participa también con tus comentarios, ¿eh? Yo soy Lorena Saavedra, tu amiga en las mañanas.

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1: ¿Escuchas? Amor 93.1, solo música romántica. Yo soy Lorena Saavedra, Leti Arroyo, coach de vida con nosotros. Leti, bienvenida a la cabina, amor. ¿Cómo estás?
2: Bendecida y muy, muy agradecida, Lore, de estar aquí, de que me den este espacio, de que se enojen los que se tienen que enojar, de que les caiga el 20 a los que les tiene que caer. Gracias, Lore.
1: Oye, espérame que el otro día, bueno, me encontré a alguien que decía, ay, recomiéndame una terapia con una terapeuta. Ajá. Y yo, ay, pues Leti, ¿no?
2: Ajá. ¿Y qué te dijo ella?
1: No, así me va a poner.
2: Y yo digo, no, pues es que si quieres ir a terapia a que te den un masajito, no soy yo, te paso el teléfono de algunas.
1: Ay, no, me dio mucha risa, pues. Ay, claro. Sí, así es, Leti, sobadita.
2: Sí, vamos. Sí, tenemos que vivir una vida real, no de mentiritas. No, pues sí,
1: por eso aprendimos contigo dosis de realidad, claro, y las cosas como son, ¿no?
2: Por supuesto.
1: Por eso Leti diseñó lo del QR emocional para, ajá, darnos cuenta cómo somos. Rapidísimo, porque ya se nos terminó la historia de Lupita. Lupita, para la próxima. No te creas. A ver, resulta que Lupita tenía un novio, uh-huh, que estaba casado, o sea, tenía compromisos, uh-huh, contraídos con anterioridad, uh-huh, estaba en el proceso de divorcio y dijo, no podemos decir que somos algo más, uh-huh, porque entonces el divorcio se pone todavía más pesado, ¿no? Uh-huh. Ok, entonces ella acepta andar con él, uh-huh, cuando él ya es libre. Y ella pensó que ya ante la sociedad les presentó a... Resulta que no.
2: Mira, Lore, yo te voy a decir qué bueno que hablaste del QR, porque lo voy a tomar en esta cuestión. Mi querida Lupita. Lupe. Déjame decirte algo, Lupita. Creo que aquí es de suma importancia que le pongamos nombre a lo que ustedes hicieron. Fue una infidelidad.
1: ¡Ay, Leti!
2: Pues si él estaba casado, es una infidelidad.
1: No, pero se estaba divorciando.
2: No importa, todavía no estaba, discúlpame. No, yo no me puedo subir a un auto que todavía no me asignan. El auto estaba en la agencia, todavía no me toca.
1: O sea, no puede ser.
2: Pero ya le pagué hasta la primera mensualidad, no, porque ella anduvo con alguien que estaba casado.
1: Okay.
2: Porque mira, Lore, si las cosas se hacen escondidas, están mal. Por favor, pónganlo así en letras
1: negras.
2: Podemos
1: hacer exactamente, ¿sí?, un corchete, porque, ajá, espérenme, aplica para todo.
2: Para todo. Niños, adolescentes, adultos, adultos mayores, adultos menores, de todo. Lo que se hace escondidas es porque sabemos que está mal.
1: Ouch.
2: Ahora, tú te estás casando no con una pantalla, te estás casando con un carácter y una personalidad. O tú estás teniendo una relación con un hombre que tenía una relación contraída con anterioridad, pero que ya era horrible, porque así se relaciona todo el mundo. Es que ya no me la llevo bien con tu esposo, pues entonces termina la historia y luego vienes conmigo.
1: Ah, ¿sí? Ya entendí.
2: Entonces,
1: él estaba en trámites de divorcio.
2: En trámites, pero seguía casado,
1: me queda claro.
2: Aunque, ¿sí?, ya estuvieran separados, todavía no estaba. Entonces, en el QR del señor, por favor, ponle infiel, ponle deshonesto, ponle mentiroso, ponle controlador. Y ahorita empezamos con el tuyo, mi querida Lupita.
1: Ay, no, por Dios. Quédate en Amor 93.1, solo música romántica. Leti Arroyo, coach de vida con nosotros. Soy Lorena Saavedra, participa.

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1: Sí, se te van a abrir muchas puertas cuando entiendas que empezar de nuevo no es volver atrás, es crecer. No, no perdiste el tiempo, aprendiste el camino. Míralo así y confía. Soy Lorena Saavedra, a través de Amor 93.1, solo música romántica, y contigo también estoy en la app.

0: Vivamos con Amor 93.1, solo música romántica. Yo soy Lorena Saavedra. Leti Arroyo, coach de vida, esta mañana respondiendo a la historia de nuestra amiga Lupita. Uh-huh. A ver, Leti, lo escuchamos por todos lados en las diferentes historias que nos comparten, uh-huh, que dice, está separado. Uh-huh. O sea, está separado y personas que tienen años con una relación con un hombre-mujer separado. Uh-huh. Y Leti dice, no. Está casado.
1: Está casado.
0: Y entonces sí, ahí entra el conflicto.
1: Es, ¿no?, correcto. Mira, Lore, a mí me encanta el ajedrez. Es uno de mis juegos, claro, mis pasatiempos favoritos. Y mi nieto es excelente en el ajedrez.
0: Imagínate el campeonato de ya.
1: Sí, tiene 7 años y es excelente en el ajedrez. Wow. Mi nieto es excelente en otras cosas.
0: Salió a la
1: ya
0: abuela.
1: Luego les platico. Pero el ajedrez es un juego de vida, ¿eh, Lore? Wow.
0: Sí.
1: De vida. Es decir, yo no puedo llegar y en el ajedrez un peón que llega hasta el otro lugar puede cambiar a hacer algo, ¿sí? O sea, si un peón entra a tu territorio y llega al lugar, tú puedes decir, dame una torre, pero no le puedo decir, dame una torre que te vas a comer más al ratito. No. O sea, es hasta que ya pasó. En un duelo, uh-huh, cayendo el muerto y soltando el llanto. O sea, hasta que hay.
0: Hasta que llego al río, me quito las chanclas.
1: Corre.
0: ¿Qué hubo?
1: Ese no me lo sabía, Lorena, gracias. Lo voy a incluir en mi argot. Entonces, suena como muy familiar ahorita decir, están separados. Pero yo a esos que están separados les digo algo. Si él cayera en el hospital, tú no eres nadie en el hospital. En el hospital van a decir su esposa para que venga y diga qué le tenemos que hacer. No, pues que soy su concubina y que sí, soy su novia. No eres bye, nadie. Bye.
0: Wow.
1: Sí, para muchas cuestiones, para, uh-huh, la cuestión de cómo te van a recibir los hijos, para la cuestión que todo eso es muy importante el estar cuando ya no estaba la otra persona. Uh-huh. Sí, y yo te decía, el QR de tuyo es inocente. Débil emocionalmente, no, muy inocente, porque, ay, pues sí, inocente, pobre amiga, no sabe que va a sufrir.
0: Dale, si yo gané.
1: Bien, ganó Lore. Entonces, creo que tú, en este QR, tú estás llamando a algo malo, bueno, ¿sí? ¿Cómo? Ah. Es que estaba separado. No, él tenía un compromiso. Que termine bien ahí, porque tú te vas a quedar con alguien. ¿Te gustaría que así terminara la relación tuya? Porque muchas veces, Lore, somos tan felices, mujeres y hombres, esto no es cuestión de género, mujeres u hombres, creemos que deje al otro para que se venga conmigo, pues la historia se va a repetir. Te estás quedando con alguien que ya faltó a su palabra una vez.
0: Dice Leti, te vas a quedar con el traicionero o la traicionera.
1: Por supuesto, entonces vete desde la dosis de realidad, porque tú dices, ahora te apareció en un restaurante con alguien y él otra vez te sigue escondiendo. Pues no, que ya no. No, que ya te iba a dar el plus de estar. Y yo creo que estar escondidas a nadie le gusta, Lore.
0: A ver, Leti Arroyo, ¿qué puede hacer entonces Lupita? Porque dice, ¿qué hago con mis ilusiones?
1: Muy bien, ahorita te digo.
0: En Amor 93.1, solo música romántica, yo soy Lorena Saavedra.

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1: Y bueno, déjame decirte que tengo boletos para el concierto de Nampa Básico, este rapero, cantante, compositor colombiano exitoso. Se va a presentar el próximo 27 de agosto en el Auditorio Telmex y yo tengo tus boletos. ¿Quieres formar parte de la gira Ketín Ketán? Bueno, pues esta es la oportunidad para que participes. Abre la aplicación iHeartRadio Amor 93.1. Yo espero que ya la tengas en tu teléfono, amor. Es la forma en la cual vas a poder participar y mira que hay muchos espectáculos en la ciudad y tengo tus boletos. Entonces, me envías un audio con tu nombre completo, tu teléfono y cuéntame en pocas palabras por qué te gustaría ir al concierto de Nampa Básico. Y si tu audio es el audio 93, estos boletos son tuyos. Yo te los regalo, ¿de acuerdo? Así es que desde aquí te digo éxito. Yo soy Lorena Saavedra, lunes consultorio del amor, dos historias y eso es gracias a ti que abres el corazón. La historia de nuestra amiga Lupita que dice: mi novio me pide paciencia para hacer pública nuestra relación. Y si solo me está escondiendo, ya estamos descifrando más de esta historia. Y bueno, tu participación es importantísima. También ahí en la aplicación iHeartRadio puedes dejarme una nota de voz que también te escucho. Leti Arroyo, coach de vida, está aquí con nosotros y regresa en dos canciones para dar su punto de vista. Mientras tanto, la hora de Alejandro Fernández. Buenos días, amor.

0: Vivamos con Amor 93.1, solo música romántica. Soy Lorena Saavedra, Leti Arroyo, coach de vida con nosotros. Hoy respondiendo a nuestra amiga Lupita. Te iba a decir Lupita, Leti dice, no, al revés. Leti, perdóname. Dice Lupita, espérame, todavía no se acaba la historia. Después de esta escena del restaurante, este cuate le dice, no, ¿sabes qué? Espérame tantito. La pone en pausa, no le contesta, le pide tiempo y ella dice, ¿y ahora?
1: El famoso ghosting, ¿verdad? ¿Ah, Lore? ¿Sí? Fantasmista.
0: ¿Sí? Sí, sí.
1: Se va y se desaparece. Y yo digo, ahí, ¿qué le ponemos al QR de él otra vez? Sí, o sea, pero ya no le voy a dar mucho a él, ¿no?
0: Ya dije algo lindo, ¿no? Échale más al
1: no,
0: QR.
1: No, o sea, ya no le voy a decir, nomás digo, ¿qué cosas más podríamos fantasma tener? Fantasma, hipócrita. Ay, no, ya no me dejes decir, Lore. Mejor vámonos contigo, mi querida Lupita. Creo que aquí lo importante es que sepas que estás pisando en un terreno que todavía no estaba listo para ti, en un cemento fresco. El cemento fresco no puedes pisar. Sí le puedes poner, aquí estuvo Leti, pero no es bueno, porque si tú lo pisas te vas a llevar el cemento, va a quedar en un hoyo, no es sano. Déjale el tiempo. Si él te pidió tiempo, regálale tu ausencia, no solamente el tiempo. Wow. Dile, ¿sabes qué? Claro, porque yo no puedo estar con alguien que ahorita sí, mañana no, y luego cuando ya esté bien, porque ya ahorita cuando tú aparezcas en la vida de él, ya vas a ser la otra, la que la roba maridos, la que por tu culpa pasó esto, la que por tu culpa la otra. No, vete, de verdad hay tanta gente afuera. No te quedes con una sola persona que nunca te dio el lugar que tú merecías. Pero la gente nos da el lugar que nosotros merecemos.
0: Ay, no, es que eso, sí, esa frase no sabes
1: claro,
0: cómo
1: me... Si tú no te respetas, va a venir la gente a faltarte al respeto. Pero ¿por qué nadie me respeta? Tipo Mandibulín. Porque tú no te respetas. Mandibulín era una caricatura de mis tiempos. Entonces... Tú, de verdad, respétate.
0: Ay, no, le estoy
1: dale
0: no.
1: tiempo, pero dale todo
0: toda
1: el
0: la
1: tiempo.
0: Vida. O sea, ¿quieres tiempo? Toda. Dale.
1: Dale, vete. Te regalo no nomás el tiempo, mi ausencia. Pero si va a volver, ya que tuvo todas las cosas en orden, déjame decirte que eso iba primero de empezar a conquistarte. ¿Sí? Empezó mal. Y lo que mal empieza, mal acaba. Versión de verdad 2026. Dale su tiempo, sí, que se vaya, que haga lo que tenga que hacer. Van a llegar cosas nuevas a tu vida, porque cuando haces cosas bien, regresa lo bueno.
0: Ay, Leti, híjole, wow. A ver, Lupita, pues yo creo que sí, apúntale.
1: Sí, me haz favor, pero no vayas a escondidas. 33-15-33-05-44.
0: Ahí van a encontrar a Leti Arroyo, ¿de acuerdo?
1: Gracias.
0: Ella es Leti Arroyo en Amor 93.1, solo música romántica. Leti, muchas gracias.
1: Gracias a Dios, Lorena.

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0: Doctor Julio Ramos, más vale.
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4: Feliz de acompañarte a través de Amor 93.1, solo música romántica. Soy Lorena Saavedra, en la app iHeartRadio también te acompaño en tu dispositivo móvil. Recuerda que esta app es gratis, así es que bájala y prepárate que todos los días tengo invitaciones que hacerte. Redes sociales, Instagram y TikTok, me encuentras como lorena.saav y también en amorfm.mx. Prepárate porque la ruta del amor sale a las calles de la ciudad. Y yo aquí en cabina en dos canciones comparto contigo la reflexión del día. Te voy a contar la historia de la grieta en el cántaro. Así es que quédate. Soy Lorena Saavedra a través de Amor 93.1.

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2: El campesino entonces sonrió y le respondió: ¿Has notado las flores que crecen del lado por donde tú pasas? Sabía que perdías agua, así que sembré semillas en ese camino. Y gracias a ti, hoy ese sendero está lleno de vida. Sí, y es que muchas veces creemos que nuestras imperfecciones solo nos restan valor, cuando en realidad pueden convertirse en aquello que hace diferente y valiosa nuestra historia. Así que no permitas que tus defectos te hagan olvidar todo el bien que también eres capaz de sembrar. Y sí, vamos a transformar esa mirada, ese sentimiento, todo aquello que nos provoca, lo que consideramos poco grato en nosotros. ¿Qué dices? La reflexión de hoy, a través de Amor 93.1, solo música romántica, y también en la app iHeartRadio. Yo soy Lorena Saavedra, tu amiga en las mañanas.

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2: Amor, y te cuento que Alex Fernández se va a presentar el próximo 24 de septiembre en el Auditorio Telmex con su tour Voz de mi Sangre y tenemos tus boletos. Así es que asegúrate de tener la app iHeartRadio en tu teléfono para que puedas participar. Yo soy Lorena Saavedra y en dos canciones viene la afirmación de hoy, así es que te invito a decretar conmigo. Vamos a alinear nuestra mente con nuestros sueños. ¿Qué te parece? Soy Lorena Saavedra, tu amiga en las mañanas. Te espero.

Él es David Bisbal. Vivir así es morir de amor. A través de Amor 93.1, solo música romántica, también en la app iHeartRadio. Las 9 de la mañana con 30 minutos. Amor, buenos días. Yo soy Lorena Saavedra. ¡Ánimo, lunes! Comparto contigo la afirmación de hoy. Y si te es posible, cierra tus ojos unos segundos. Agradezco la abundancia que ya tengo, mientras abro espacio para recibir mucho más. Cada día descubro nuevas formas de atraer prosperidad con creatividad. Dilo conmigo, lo acepto y lo agradezco, que son palabras de poder. Cada día descubro nuevas formas de atraer prosperidad con creatividad. ¡Qué maravilla, ¿verdad? De esas afirmaciones que son para todos los días, 21 días, 28 días, para que se convierta en un hábito. ¿Qué dices? La afirmación está en mis historias en Instagram, y en Instagram me encuentras como lorena.saf. Soy Lorena Saavedra, a través de Amor 93.1, solo música romántica, y también en la app iHeartRadio. Te dejo con Nacha Pop, Lucha de Gigantes. Buenos días.

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3: Y estas mañanitas son para Oscar Martínez, Fabiola Nieves y Mónica Solano. ¡Feliz aniversario de vida!

nos unimos diciendo lo mejor de lo mejor para este día único, irrepetible y especial. Saludos para Betty, para Rosendo, de parte de Augusto, que dice, todos los días los escuchamos en la colonia Chapalita. Muchas gracias. Saludos Margarita Pérez, Robert, Eva Rodríguez, Rufino. Gracias por vivir la vida con amor. Recuerda que tengo boletos para el concierto de Sentidos Opuestos. 25 de septiembre, Teatro Diana, se van a presentar. Y esta es la oportunidad que tienes para participar. Envíame un audio a través del Tollback en la app iHeartRadio. Es ese botón rojo que vas a ver del lado derecho cuando abres la aplicación, que diga tu nombre completo, tu teléfono, y cantemos Lunes Venga Ese Ánimo, un fragmento de tu canción favorita de Sentidos Opuestos. Y si tu audio es el audio 93, ya tienes tu lugar. El tuyo, el de tu persona favorita, ¿eh? Así es que desde aquí te digo, éxito. Te escucho, amor. Soy Lorena Saavedra, tu amiga en las mañanas.

Él es Cristian, lloran las rosas a través de Amor 93.1, solo música romántica y también el app iHeartRadio. Faltan 13 minutos para que sean las 10 de la mañana. Yo soy Lorena Saavedra. ¿Cómo estás, amor? Ánimo, lunes, comenzando nuestras actividades. Hoy quiero recordarte que la vida mejora cuando tú aprendes a desearle el bien a todos a pesar de todo. En unos minutos estará contigo Brenda Tapia, 2 de la tarde Carla Moreno, a las 6 Carlos Piña, a las 7 la hora de Luis Miguel y primero Dios, tú y yo tenemos una cita mañana en punto de las 6 de la mañana. Por cierto que mañana vamos a hablar de esas personas que aparentemente pueden con todo, ¿no? La chamba, sonríen, cumplen, resuelven, pero por dentro están agotadas, están tristes emocionalmente o rotas, como también se dice, ¿no? Emocionalmente rotas. Y bueno, ser funcional, ¿qué tal si no significa estar bien? Te espero. Nos vamos. Gracias por habernos acompañado. Que tengas un gran día, un día lleno de luz. Yo soy Lorena Saavedra. Quédate, disfruta y vive el aquí y el ahora con amor. 93.1, solo música romántica. Escúchanos también en la app iHeartRadio. Amor, gracias, gracias, gracias. Hasta mañana. Te dejo con Amanda Miguel. ¿Cómo sabe quién soy? Sonríe.

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2: Buenos, buenísimos días, mis amores. Feliz lunes, feliz arranque de semana. ¿Cómo están, ¿Cómo amanecieron? A ver, ¿cómo? ¿Bien y de buenas? Perfectísimo. Bueno, pues el día de hoy me voy a quedar contigo hasta las 2 de la tarde. Yo soy Brenda Tapia y el día de hoy vamos a hablar cómo podemos empezar a sentirnos más a gusto con lo que vemos frente al espejo. Y además ahí te va la pregunta del día. ¿Qué tienes hoy en tu vida que cuando te detienes a pensarlo te hace decir, soy una persona súper afortunada y súper bendecida? Bueno, me encantaría saberlo, ya sabes, ahí podemos estar en contacto en redes sociales. Pero antes te recuerdo que tú estás aquí en Amor 93.1.
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2: Y ahora sí te paso redes sociales para que estemos en contacto. En Facebook, búscame como Brenda Tapia en Amor. En Instagram, TikTok, me encuentras como Yo Soy Brenda Tapia. Y no olvides seguirnos en redes sociales oficiales como Amor FM. Y vamos a comenzar con algo de Thalía. Y esta canción se titula No me enseñaste.

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Son las 10 de la mañana con 10 minutos y acabamos de escuchar No me vuelvo a enamorar con Juan Gabriel, aquí en Amor 93.1, solo música romántica. Bueno, yo soy Brenda Tapia y vámonos con la pregunta del día. ¿Qué tienes hoy en tu vida que cuando te detienes a pensarlo te hace decir, la verdad es que soy muy afortunado, muy afortunada y bendecido? Judith María dice: Bren, mi familia, mi hogar, nuestra salud y nuestra bonita relación entre mis seres queridos. Y cuando digo eso me refiero a los de mi casa, que es lo que más me importa. Salvador Gaitán dice: número uno, mi familia. Dos, todo lo demás. Valoro cada cosa que tengo, hasta los malos momentos, porque me recuerdan que son muchísimos malos buenos. Saludos a todos, excelente inicio de semana, muchas gracias. Gutiérrez Jorge dice: tengo mis papás, tengo salud y tengo planes. Gracias por compartirlo. ¿Sabes? Cuando tú te enfocas en lo que sí tienes, en las cosas buenas y bonitas, eso nos va a ayudar a cambiar el enfoque. Porque cuando estamos preocupados, haz de cuenta que nuestra mente tiende a concentrarse en lo que falta, en lo que salió mal o en lo que todavía tenemos que resolver. Así que el reconocer nuestras bendiciones nos permite hacer como una pausa, recordar que nuestra vida no está compuesta únicamente por problemas, ¿no? Sino que podemos estar quizá atravesando algo muy difícil y al mismo tiempo tener personas, momentos o cosas que nos hacen bien. Hoy, ¿qué te hace sentir que eres una persona súper bendecida? Vamos a ver lo bonito y lo bueno que tenemos en la vida. Yo soy Brenda Tapia y te dejo con Yuri. Ya no vives en mí, suena aquí en Amor 93.1, solo música romántica.

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1: Ya estoy de regreso contigo aquí en Amor 93.1, solo música romántica. Yo soy Brenda Tapia y el día de hoy quiero platicarte acerca de cómo podemos empezar a sentirnos más a gusto con lo que vemos frente al espejo. Porque yo sé que hay personitas que viven como todavía en ese dilema, en ese rechazo, ¿no?, a su persona. Pero algo que te puede ayudar es dejar de buscar inmediatamente lo que no te gusta. ¿A qué me refiero? Que muchas personas, sobre todo nosotras las mujeres, cuando nos miramos en el espejo, automáticamente hacemos como un escaneo de defectos, ¿no? Que ay, que la panza, ay, las piernotas, ay, que las arrugas, que se me ve la cana, que el cabello. Y podemos empezar simplemente observándonos sin juzgarnos. Eso nos va a ayudar muchísimo. Y también cambiando la forma en que nos hablamos, porque tú no le hablarías a una persona, a una amiga, a un amigo, de una manera fea, ¿verdad? Como muchas veces nos hablamos a nosotros mismos o a nosotras mismas. En lugar de decir, por ejemplo, ¡ay, qué horrible me veo!, empezar con algo neutral, ¿no? Hoy no me veo tan bien, me veo cansada, me veo cansado, mi cuerpo ha cambiado, hoy no me siento tan bonita, pero sigo siendo yo, ¿no? Y la aceptación no requiere el estarnos echando mentiras, sino cambiar. Ahora sí que la forma en cómo nos hablamos. Así que ya lo sabes, ponte al día con Amor 93.1, solo música romántica. Y te dejo con Ricky Martin y esta canción se titula Tal vez.

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1: 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Nos encantan, todas nos las sabemos.
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¿Cómo vamos? ¿Cómo andamos en este lunes? Arranque de semana. Espero que ya se esté yendo la flojera, el sueñito. Acabamos de escuchar Ayer de Luis Miguel, aquí en Amor 93.1, solo música romántica. Yo soy Brenda Tapia y quiero mandarle saluditos y darle los buenos días a la gente bonita que anda aquí en redes sociales, a Marisela Viña de California, también a Raúl Reina, a Margarita Pérez, Eva Rodríguez, que nos escucha desde Georgia, en Estados Unidos. Muchísimas gracias. Y también me mandaron un mensajito. Mariquita dice: Bren, saludos a las chicas sexys de Gastos de Viaje y Panorama. Feliz inicio de semana. Saluditos y un besote bien tronado. Y oigan, además quiero hacerles una invitación porque se viene nuevo taller entre amigas y amigos, ¿sí? Es para hombres y mujeres. El tema será la silla vacía, honrando la memoria de un ser querido. Híjole, hay personas que pues ya no están aquí, ¿no? En este plano terrenal, pero viven para siempre en nuestro corazón. Y si tú sientes que aún hay palabras por decir, abrazos por recordar o emociones por sanar, este espacio es para ti. Así que agéndalo próximo sábado 22 de agosto, 10 de la mañana, en el Salón de Usos Múltiples de la UNIVA. La UNIVA sí cuenta con estacionamiento, es un evento gratuito. Si tienes alguna duda con respecto a este evento, que va a ser, por cierto, impartido por Leti Arroyo, te puedes poner en contacto conmigo. Puede ser a través de Facebook, búscame como Brenda Tapia en Amor. En Instagram, en TikTok, me encuentras como Yo Soy Brenda Tapia. Así que ojalá no te lo pierdas, va a estar buenísimo y sobre todo va a ser muy liberador. Próximo sábado 22 de agosto, 10 de la mañana en la UNIVA. Te dejo con Yuridia. Esta canción se llama Eres Mi Nada y continuamos aquí en Amor 93.1, solo música romántica.

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2: Recuerda que salud no solo es lo que comes, también es lo que piensas y también es lo que dices. 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Tengo un ejercicio fabuloso para descubrir. 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
2: Buenos, buenísimos días, mis amores. Feliz lunes, feliz inicio de semana. Ya son las 11 de la mañana con 3 minutos. ¿Cómo andamos, Bueno, yo espero que todo muy bien y continuamos aquí en Amor 93.1, solo música romántica. Yo soy Brenda Tapia y el día de hoy te voy a compartir cómo podemos empezar a sentirnos más a gusto con lo que vemos frente al espejo. Y además, ahí te va la pregunta del día. ¿Qué tienes hoy en tu vida que cuando te detienes a pensarlo te hace decir, soy una persona afortunada y bendecida? Bueno, me encantaría saberlo, me encantaría que te comunicaras conmigo a través de Facebook. Búscame como Brenda Tapia en Amor. En Instagram, TikTok, me encuentras como Yo Soy Brenda Tapia. ¿Estás en Amor?
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2: Y comenzamos con Carlos Baute y Marta Sánchez con esta canción que se titula Colgando en tus manos.
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Oigan, ya son las 11 de la mañana con 11 minutos para que pidan su deseo. Y acabamos de escuchar Suéltate el Pelo con Hombres G aquí en Amor 93.1 o Solo Música Romántica. Yo soy Brenda Tapia y te pregunto, ¿qué tienes hoy en tu vida que te hace decir soy una persona muy afortunada y muy bendecida? Bueno, Lila Morada dice, primero mi vida, mis hijos sanos, el que tenga trabajo y siendo personas felices y de bien. María Guadalupe López dice, hola Brendita hermosa, yo hoy me siento afortunada por tener aún a mi madre primeramente y a mis hermanos aún con vida. Segundo, a mi familia, que hoy son mis hijos y mi esposa, y tengo vida, salud, trabajo, y que cada día es mejor cuando caminamos con Dios por delante. Muchísimas gracias, Jaime. Fernando Ontiveros dice, me siento afortunado de tener la oportunidad de hacer lo que amo y compartir momentos valiosos con aquellos que más quiero. Muchísimas gracias por su comentario. Mira, cuando tú observas esas bendiciones, sobre todo nos hace valorar lo que muchas veces damos por hecho. La salud, tener un hogar, poder trabajar, despertar cada mañana, tener a nuestros padres, hijos, pareja, amigos o simplemente contar con alguien que nos escucha. Y muchas veces como que nos acostumbramos tanto a tenerlo que dejamos de verlo como algo bonito, como algo diferente, algo especial. Así que agradecer nos devuelve la capacidad de valorar lo cotidiano. Hoy date cuenta, eres una persona súper afortunada y muy bendecida. Yo soy Brenda Tapia y nos vemos con Enrique Iglesias. Esta canción se llama Bailando y lo escuchas aquí en Amor 93.1, solo música romántica.

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1: Ya son las 11 de la mañana con 27 minutos. Muchísimas gracias por continuar conmigo aquí en Amor 93.1, solo música romántica. Yo soy Brenda Tapia y te pregunto, ¿cómo podemos empezar a sentirnos más a gusto con lo que vemos frente al espejo? ¿Sí te gusta cuando te ves al espejo? Porque algo que te puede ayudar muchísimo, sobre todo si tu respuesta es no, es dejar de comparar nuestro cuerpo con el de los demás. O sea, el espejo hace cuenta que se vuelve mucho más cruel, sobre todo cuando lo comparamos con cuerpos de Instagram que tienen un montón de filtros, o personas que se han hecho muchas cirugías, o incluso con nuestra versión de hace 10 años, ¿no? Y nuestro cuerpo no tiene que competir con nadie. Si quieres ver un mejor cuerpo, bueno, hay que alimentarnos bien, de una manera saludable, hacer ejercicio, y obviamente vamos a tener resultados diferentes. También hay que reconocer todo lo que nuestro cuerpo hace por nosotros, porque no solamente pensar en cómo se ve, no, sino en lo que nos permite hacer, como caminar, abrazar, bailar, trabajar, viajar, reír, cuidar a alguien. Pasamos tanto tiempo evaluando el cuerpo por su apariencia que se nos olvida cuál es su verdadera función. Y hoy que estamos hablando acerca de las bendiciones y de agradecer, darle gracias, date un momento para que le des gracias a tu cuerpo por todo lo que hace por ti. Así que ya lo sabes, ponte al día con Amor 93.1, solo música romántica. Yo soy Brenda Tapia y te dejo con Alejandro Sanz. Esta canción se llama Pisando Fuerte.

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Y acabamos de escuchar Ni tú ni nadie de Fey, aquí en Amor 93.1, solo música romántica. Yo soy Brenda Tapia y quiero compartir contigo en este momento la afirmación de hoy lunes 10 de agosto, que dice así: agradezco la abundancia que ya tengo mientras abro espacio para recibir mucho más. Y cada día descubro nuevas formas de atraer prosperidad con creatividad. ¿Por qué agradecer? Hoy que hemos estado hablando acerca de la importancia de sentirnos afortunados y bendecidos, porque agradecer es un acto poderoso, poderoso, que transforma nuestra salud mental y también nuestras relaciones. Sobre todo nos ayuda a cambiar la mente de la escasez a la abundancia. También reduce el estrés y fortalece los lazos con los demás, reconociendo lo bueno que hay en el presente. Por eso, agradecer es tan poderoso y tan importante. Y comentarte que la afirmación de hoy ya la puedes encontrar en mi muro de Facebook, y también para que estemos en contacto, para que dejes tu comentario, búscame como Brenda Tapia en Amor. En Instagram y TikTok estoy como Brenda Tapia en Amor. No, perdón, yo soy Brenda Tapia. ¿Sali, vale? Y también te hago la invitación para que nos sigas en redes sociales oficiales. El Facebook de la cadena Amor es Amor FM, y también ahí puedes encontrar la afirmación de hoy y muchas promociones que tenemos para ti. ¿Qué te parece si nos vamos con más música? Vámonos con Alejandra Guzmán. Esta canción se llama Volverte a Amar, y lo escuchas aquí en Amor 93.1, solo música romántica.

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0: Este es el decreto de mediodía.
1: Es mediodía. Tu mañana ya terminó. Estás por arrancar la segunda parte de tu día. Piensa solo en cosas buenas, en cosas bonitas. Piensa en tus seres queridos que te esperan en casa. Pero sobre todo piensa en esa situación que realmente quieres que te suceda. Y para lograrlo, vibra alto y repite estas palabras. Me amo,
2: me amo, me amo,
1: me valoro,
2: me valoro,
1: me
2: valoro,
1: me acepto tal y como soy,
2: como soy.
1: Tengo la capacidad de eliminar cualquier condición negativa en mi vida. Mis errores solo son oportunidades de aprendizaje. Me libero de toda carga de culpa, vergüenza y duda. El universo me favorece con nuevas oportunidades. Elimino toda barrera que me impida ir hacia mi propósito. Agradezco la salud que tengo y cada una de las bendiciones que me ha dado este nuevo día. Y recuerda esto. Solo tú puedes crear la mejor versión de ti mismo o de ti misma. En amor, solo música romántica. Que siga siendo un gran día.
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5: Hermosísima ciudad de Guadalajara, ¿cómo vamos y cómo andamos en este lunes? Bueno, yo espero que muy bien, que ya más despiertos. Y vamos a continuar con esa bonita energía aquí en la cabina de Amor 93.1, solo música romántica. Yo soy Brenda Tapia y el día de hoy te voy a platicar cómo podemos empezar a sentirnos más a gusto con lo que vemos frente al espejo. Y además quiero preguntarte algo aquí entre nos. ¿Qué tienes hoy en tu vida que cuando te detienes a pensarlo te hace decir, wow, soy una persona muy afortunada y bendecida? Pues me encantaría saber de ti. Puedes dejar tu comentario y checar el chisme ahí en Facebook. Búscame como Brenda Tapia en Amor. Y comenzamos con buena música aquí en Amor 93.1.
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5: También quiero hacerte la invitación para que me sigas en Instagram, en TikTok, como Yo Soy Brenda Tapia. Y síguenos en redes sociales oficiales de la cadena Amor, como Amor FM. Y vamos a comenzar con Eros Ramazzotti. Y esta canción se llama La Cosa Más Bella.

Y Pepe Aguilar nos cantó Me Estoy Acostumbrando aquí en Amor 93.1, solo música romántica. Yo soy Brenda Tapia, ya 12 de la tarde con 11 minutos. Y ahí te va la pregunta del día. ¿Qué tienes hoy en tu vida que te hace decir soy una persona súper afortunada y bendecida? Silvia Zavala dice, buenos días, Brendita, yo creo que la salud es una gran bendición, la vida, para disfrutar todo lo que nos brinda, la familia, el trabajo, el amor, un hogar y alimentos. Bendiciones y bonito día. Lidia Flores en Instagram me dejó un mensajito que dice, hola Bren, fíjate que yo nunca me digo o pienso en eso, hasta que veo algo o alguien que tiene menos, por ejemplo, salud o algo que llevarse a la boca para comer y sobrevivir, y es ahí donde me doy cuenta que tengo todo lo que necesito para ser feliz, y hay días que no agradezco como debería. Feliz inicio de semana, saludos, y si puedes me ayudas a mandarle un saludito y un abrazo apretadito a mi hermosa cuñada Estrella y a la bella Mayra que te están escuchando. Claro que sí, saluditos y muchísimas gracias por tu comentario, que por cierto, gracias por la honestidad. Yo creo que muchos nos pasa que se nos olvidan las bendiciones, ¿no? Sobre todo cuando nos enfrascamos en los problemas. Y saben, el reconocer lo bueno no significa ignorar esos problemas, ni fingir que ay, todo está perfecto, no. Significa recordar que un problema no representa toda nuestra vida. Cuando somos capaces de identificar aquello que sí está bien, podemos enfrentar ahora sí que las dificultades con una perspectiva un poquito más amplia y sobre todo con mayor esperanza. Hoy, ¿qué te hace sentir afortunado? Y bendecido sobre todo. Vámonos con Marco Antonio Solís. Esta canción se llama ¿Dónde vamos a parar? Y lo escuchas aquí en Amor 93.1, solo música romántica.

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1: Ya 12 de la tarde con 28 minutos. ¿Cómo vamos? ¿Cómo andamos en este lunes? Bueno, yo espero que todo muy bien. Yo soy Brenda Tapi, continuamos aquí en Amor 93.1, solo música romántica. El día de hoy quiero platicarte cómo podemos empezar a sentirnos más a gusto con lo que vemos frente al espejo. ¿Te gusta lo que ves en el espejo? Bueno, si tu respuesta es no o te cuesta muchísimo, aprende a cuidarte sin castigarte. ¿Cómo es esto? Por ejemplo, hay que hacer ejercicio, hay que comer mejor, arreglarnos lindo, cuidar nuestra piel o cambiar algo que no nos gusta. Eso va a estar perfecto, ¿no? Aquí la diferencia está en hacerlo desde el quiero cuidarme, ahora sí que por amor propio, y no desde el me odio, me veo bien horrible y tengo que hacerlo, ¿no? Hay que entender que la aceptación no significa amar cada parte de nosotros todos los días, ¿no? ¿A qué me refiero con esto? Porque este punto es súper importantísimo. Va a haber días en los que nos sintamos, guapísimas, guapísimos, ¿no? Y va a haber otros días donde, híjole, no te gusta lo que ves en el espejo. Así que aceptarnos significa poder mirarnos incluso esos días sin tratarnos con crueldad. A mí me ha pasado que digo, ay no, y me siento como que con mucha retención de líquidos, me siento hinchadísima, pero pues ni modo, ya mañana me voy a sentir mejor. ¿Y qué hago? Bueno, vamos a tomar más agua, vamos a hacer ejercicio y vamos a disfrutar el día, sobre todo porque el cuerpo es nuestro medio de transporte y hay que cuidarlo, hay que apapacharlo, hay que amarlo y va a haber días donde nos sintamos mejor. Así que ya lo sabes, ponte al día con Amor 93.1, solo música romántica. Yo soy Brenda Tapia y te dejo con Cristian Castro y esta canción se llama Vuélveme a querer.

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1: Hoy, en Mujeres en la Historia, María Callas, cantante de ópera. 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La mamá de María intentó inscribirla al Conservatorio Nacional en Atenas, pero la rechazaron porque nunca había recibido educación musical formal. Así que su familia la envió con una profesora privada. La primera vez que la profesora la escuchó cantar, se quedó sin palabras. Era la voz más increíble que había escuchado jamás.
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que vamos a escuchar Yo no sé qué me pasó, de Juan Gabriel, aquí en Amor 93.1, solo música romántica. Yo soy Brenda Tapia, ya 12 de la tarde con 46 minutos, y en este momento quiero compartir contigo la afirmación de hoy lunes 10 de agosto, que dice así: agradezco la abundancia que ya tengo mientras abro espacio para recibir mucho más. Y cada día descubro nuevas formas de atraer prosperidad con creatividad. ¿Sabes por qué agradecer es tan poderoso? Porque, por ejemplo, da más felicidad cuando libera químicos buenos en el cerebro. Cuando tú eres agradecido, va a bajar la ansiedad y va a disminuir lo que es la tristeza. Va a mejorar el sueño y da más energía para el día. Y sobre todo te vuelve una persona más optimista ante los problemas. Así que hoy piensa, analiza, ¿qué quieres agradecer? Porque la verdad es que eres muy afortunado, muy afortunada, y somos muy, pero muy bendecidos. La verdad es que sí. Oye, comentarte que la afirmación ya la puedes encontrar en mi muro de Facebook. Búscame como Brenda Tapia en Amor. Y también la puedes encontrar en nuestro perfil de Amor FM. ¿Y qué te parece si nos vamos con más música en este lunes, arranque de semana? Vámonos con algo de Hash. Esta canción se llama Si me hubieras llamado ayer. Y continuamos aquí en Amor 93.1, solo música romántica.

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2: Buenas, buenas, buenas tardes, mis amores. Feliz lunes ya, 10 de agosto. ¿Cómo están, Yo espero que todo muy bien y continuamos con esa buena energía aquí en Amor 93.1, solo música romántica. Yo soy Brenda Tapia y el día de hoy quiero platicarte cómo podemos empezar a sentirnos más a gusto con lo que vemos frente al espejo. Y también ahí te va la pregunta del día. ¿Qué tienes hoy en tu vida que cuando te detienes a pensarlo te hace decir, wow, soy una persona muy afortunada y bendecida? Me encantaría que pudieras participar. Puedes dejar tu comentario a través de Facebook. Búscame como Brenda Tapia en Amor. En Instagram y TikTok me encuentras como Yo Soy Brenda Tapia. Y tú estás aquí en Amor 93.1.
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2: Y también síguenos a través de Amor FM. Y vamos a comenzar con algo de Luis Miguel. Y esta canción se titula Pensar en ti.

Qué buena, qué buenísima canción de Yuridia que vamos a escuchar. Eres mi nada, aquí en Amor 93.1, solo música romántica. Yo soy Brenda Tapia y hoy te pregunto, ¿qué tienes hoy en tu vida que cuando te detienes a pensarlo dices, wow, qué afortunado, afortunada soy? Juan Carlos Portillo dice, hola Brendita, que tenemos vida y podemos trabajar, salud para bendecir y servir a la familia, al prójimo, escuchar los buenos consejos y la programación de Amor FM 93.1, buen día y bendiciones a ustedes y a su público. Muchísimas gracias por tu comentario, te mando un beso a Tetronao. También Julio Méndez dice, buen día Bren, gracias a Dios elegí muy buena esposa y gracias a eso tenemos unos hijos maravillosos, hoy cumplimos 11 años de casados. ¡Qué bendición! ¡Felicidades! Aris Veneri dice, buen día, Bren. Feliz inicio de semana. Definitivamente todo lo que está a mi alrededor, mi esposo, mi mamá, mis mascotas, todos los recuerdos de mis viajes, mi familia, amigos, gracias a todos y a todos. Dice, gracias a todos y a todo por estar. Muchas gracias por sus comentarios. ¿Se han fijado que a veces pensamos que vamos a ser felices cuando consigamos algo? Sí, sí, ¿te has dado cuenta? Que queremos más dinero, otra casa, un mejor trabajo, una relación, bajar de peso, resolver determinado problema, y mientras estamos esperando, ¿qué crees? Dejamos pasar la vida y momentos valiosos. Así que reconocer nuestras bendiciones nos recuerda que la felicidad también puede encontrarse en lo que ya tenemos, incluso en esas pequeñas cosas. Así que hoy da gracias. Hoy date cuenta de lo valioso que tienes en tu vida y eso nos va a conectar con la felicidad que ya tenemos. Yo soy Brenda Tapia y nos vamos con Laura Pausini. Esta canción se llama Víveme. Y continuamos aquí en Amor 93.1, solo música romántica.

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4: 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Para que estés súper, súper pendiente de la programación.

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1: Ya estoy de regreso contigo aquí en Amor 93.1, solo música romántica. Yo soy Brenda Tapia, ya 1:28 p.m. Quiero platicarte cómo podemos empezar a sentirnos más a gusto con lo que vemos frente al espejo. Primero, hay que dejar de buscar tus defectos. Aprende a mirarte sin juzgarte. Cambia la forma en que te hablas. No necesitas ahora sí que insultarte para motivarte a cambiar. Deja de compararte. Recuerda que tu cuerpo no tiene que parecerse al de otra persona para ser bonito y valioso. Agradece sobre todo lo que tu cuerpo hace por ti, no solamente cómo se ve. Cuídate desde el amor, no desde el castigo. Puedes querer mejorar algo sin odiar lo que tienes hoy. Y sobre todo recuerda que aceptarte no significa amar cada parte de ti todos los días. Significa aprender a tratarte con respeto, incluso en los días en que no te sientes bien contigo mismo, contigo misma. A ver, mujer, hombre que me estás escuchando, no esperes a tener el cuerpo perfecto para empezar a querer tu vida. Recuerda que el cuerpo que hoy estás criticando es el mismo que te ha acompañado en cada batalla, en cada abrazo, en cada logro, en la chamba, cada día, ¿eh? No necesitas aprender a verte perfecta o perfecto frente al espejo. Lo que necesitas aprender es a mirarte con los mismos ojos con los que mirarías a alguien que amas. Soy tu amiga Brenda Tapia y continuamos con más música aquí en Amor 93.1, solo música romántica, y te dejo con Mecano y esta canción se titula Hijo de la Luna.

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3: En Amor ya es la 1 de la tarde con 38 minutos.

Mis amores, ya llegó el momento de despedirme, ya 1:46 PM. Yo soy Brenda Tapia y quiero agradecerles profundamente por haberme acompañado. Yo también me siento muy bendecida con el tema de hoy. Me puse a reflexionar y creo que somos personas súper, súper bendecidas. Somos riquísimas espiritualmente, pero a veces se nos olvida. De hecho, Charito dice, hola Brendita, todo lo que tengo, gracias a Dios, jamás lo imaginé, pero sé que he trabajado para tenerlo y agradezco infinitamente el tenerlo, incluyendo el escucharte y sentir tu buena vibra. Un abrazo y muchas bendiciones. ¡Qué bonito mensaje! Te mando un besote bien tronado. Gracias, Charito, por esa bonita energía que me mandas a través de tus palabras. También quiero mandarle saluditos al buen Hugo, a Luis Durán, a Gabriel Uriarte, a Enedina Plasencia, a Eduardo Ríos, que dice, Brent, te mando un fuerte abrazo, muchísimas gracias, lo recibo con mucho gusto. Maggie Guerra, Raúl Reina, Silvia Zavala, gracias, de verdad, muchas gracias. También Lorena Rodríguez quiere compartir un mensajito, dice, Brendita, quiero que felicites a mi sobrina Ariadna Lisset, porque es un excelente estudiante, salió en las listas de la UDG para entrar a la prepa y estamos felices aquí en la familia todos. Muchas, muchísimas felicidades, te lo mereces. Gracias, Lorena, por compartirlo. 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Y en cuanto el locutor lo indique, para que puedas participar. ¿Salió, Ale? Y también recordarte que se viene nuevo taller entre amigas y amigos próximo sábado 22 de agosto, 10 de la mañana, con el tema La silla vacía, honrando la memoria de un ser querido. Ya subí una imagen con información ahí en mis historias. Si aún no me sigues, búscame en Facebook como Brenda Tapia en Amor, en Instagram y TikTok me encuentras como Yo Soy Brenda Tapia. Por si tienes alguna duda respecto a este evento, para que no te lo pierdas, me puedes mandar mensajito privado y con muchísimo gusto yo te contesto. ¿Salí, vale? Cuídate mucho, que tengas excelente lunes, excelente arranque de semana y mañana nos escuchamos, ¿eh? Mañana 10 de la mañana, si Dios y la vida me lo permiten. Muchas gracias por todo. Bye, bye.

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1: Le otorgaron el apodo de Pelé de Salas. Vaya, ¿qué significa Pelé con faldas? Es el honor a la mejor jugadora de todos los tiempos. Marta fue nombrada embajadora de buena voluntad de las Naciones Unidas por su papel en la promoción de la equidad en el deporte. Una de sus frases: me enorgullece saber que niñas y niños me ven como un ejemplo. ¿Qué aprendemos hoy de Marta? Porque en ese tiempo, en realidad, no recibía los mejores halagos. Sí, por practicar un deporte que se consideraba era exclusivo de hombres. Incluso le decían mujer macho, y ella afirmaba que eso la motivaba aún más. ¿Con qué te quedas tú hoy? Soy Lorena Saavedra. En Amor 93.1, solo música romántica te acompaño. 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
2: Queridos amigos, muy buenas tardes. Bienvenidos a Amor 93.1, solo música romántica. Yo soy tu amiga Carla Moreno, feliz de poderte acompañar. Bueno, hoy estaremos platicando, hoy lunes, de cómo desarrollar una mentalidad de abundancia. Quédate conmigo, vamos a arrancar con muy buena música, algo de Sin Bandera. Mientes también, lo escuchas a través de Amor 93.1.

¿Cómo diablos nos canta Maná en Amor 93.1? Solo música romántica. ¡Feliz lunes, amigos! Estamos iniciando la semana. Espero que sea recargadísimos de energía. Deseo que tengas muy buenas noticias durante estos días y que todo salga como esperas. Yo soy Carla Moreno. Buen provecho porque ya estamos en la hora de la comida. Cuéntame qué vas a degustar. ¿Cuál es el menú con el que comenzamos la semana? Platícame a través de mis redes sociales. Bueno, hoy, amigos, estaremos platicando de cómo desarrollar una mentalidad de abundancia en el amor. Hoy les dejé una preguntita a través de mi Facebook. A ver, ¿tú cuando amas es a manos llenas o siempre estás pendiente de primero ver qué recibes a cambio? Ay, Dios mío, y es que ¿saben qué? Cuando tenemos una mentalidad de abundancia en el amor, sabemos que tenemos tanto amor dentro de nosotros que no necesitamos vivir contando lo que la otra persona nos da. Pero ojo, ojo, no hay que cruzar una línea importante. ¿Por qué? Hay que aclarar que ser abundante no significa también darlo todo hasta olvidarnos de nosotros, ¿no? No significa permitir malos tratos o aceptar cualquier cosa o estar disponible para todo el mundo. Significa amar generosamente sin vivir desde el miedo. Es decir, que podemos dar amor sin llevar una contabilidad. Porque hay personas que quizá en cada relación de su vida, no solo hablando de pareja, también de amigos, de familia, es como si llevaran una libretita invisible. Yo hice esto por ti, vamos a ver, ¿tú qué hiciste por mí? Yo te escribí 3 veces y tú solamente una. O yo estuve cuando me necesitaste y tú no estuviste cuando yo. Claro que la reciprocidad importa, claro. Pero amar desde la abundancia significa que tu valor no depende de llevar un marcador. Que das porque quieres dar y no porque estés esperando que la otra persona te corresponda con la misma medida en la que tú diste. Tienes tanto para dar que ni siquiera necesitas llevar una contabilidad de lo que el otro también te está dando, a ver si es equitativo o no. ¿Vamos en la misma sintonía? Bueno, participa en la pregunta. Vámonos con esto de Enrique Iglesias, cuando me enamoro.

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De otro planeta nos canta Pedro Fernández en Amor 93.1, solo música romántica. 2:29, queridos amigos, ¿cómo estamos? Hoy lunes, iniciando semana. Saludos para mi queridísima Eva Rodríguez, que nos escucha desde Georgia. También saludos para Ana Lorena, muchísimas gracias por estar conectada. Oigan, hoy les dejé esta preguntita en mi Facebook. ¿Tú cuando amas es a manos llenas o siempre estás pendiente de ver qué recibes a cambio? Y como se los comentaba, no solo aplica en el amor, sino aplica en cualquier relación, en una relación de amistad, de compañerismo, de familia. Dice Giovanni Cortés, yo cuando doy amor lo hago de corazón, sin esperar nada a cambio, porque de eso se trata, de dar atención, cariño, aprecio y mucho amor a las personas que son importantes en nuestra vida. Muchísimas gracias por compartirlo, mi querido Gio. Bien dicen por ahí, ¿no?, que no importa cómo sean las demás personas, porque al final de cuentas, esa es tu esencia. Yo creo que ya podría aplicar de otra manera cuando nosotros somos así, muy dadivosos, y no recibimos nada del otro lado, ni siquiera amabilidad y demás. Bueno, ahí ya podríamos pensar diferente, pero de que damos lo que somos, eso sí estoy totalmente de acuerdo. Vamos con Selena, Amor Prohibido, y lo seguimos platicando. Estás en Amor 93.1, solo música romántica.

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¿Cómo sabe quién soy? Nos canta Amanda Miguel en Amor 93.1, solo música romántica. Yo soy Carla Moreno y hoy, como todos los días, te traigo una maravillosa afirmación para que le des ese toque de buena vibra a tu día. Recuerda que te la publicamos en las redes sociales de Amor. En Facebook estamos como Amor FM y también a mí me encuentras como Carla Moreno, locutora de Amor. Hoy lunes la afirmación dice así: agradezco la abundancia que ya tengo mientras abro espacio para recibir mucho más y cada día descubro nuevas formas de atraer prosperidad con creatividad. Justo eso, amigos, pedir que nuestra mente se abra a la creatividad para que nunca se nos agoten las vías, los caminos, las maneras, las ideas de seguir expandiéndonos. Bueno, esta afirmación te la voy a dejar ahí publicada en las redes sociales. También, si tú prefieres la red social de Instagram, con gusto también te la puedo hacer llegar. Vámonos ahora con algo de Magneto para siempre. Lo escuchas a través de Amor 93.1, solo música romántica. Te acompaño.

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3: Hello amigos, ¿cómo están? Buenas tardes, bienvenidos sean a Amor 93.1, solo música romántica. Yo soy Carla Moreno, te doy la bienvenida a una hora de música continua y sin comerciales. Oigan, hoy estamos platicando de cómo desarrollar una mentalidad de abundancia en el amor, cómo ser personas que en su esencia, bueno, todas las personas puedan percibir justamente que estamos llenos de ese amor. Hoy lo platicamos, quédate conmigo, vamos a comenzar con algo de Natalia Jiménez de La Quinta Estación, algo más en Amor 93.1.

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0: los demás le quite algo, al contrario. Si por ejemplo tu pareja crece, celébralo. Si una amiga logra algo, celébrala. Si tus hijos consiguen algo que tú no pudiste conseguir, celébralo. Eso te hace más abundante. Qué bonito poder decir, no, oye, me alegra verte crecer, aunque ese crecimiento no tenga nada que ver contigo, aunque tú sientas a veces, pues, hay personas que sienten como que van estancadas, van atrasadas. No, no, no. Tú celebra a los demás porque eso también te hace a ti abundante. ¿Tú eres ese tipo de persona? Bueno, lo seguimos platicando. Alejandro Sanz y Eden Muñoz. Yo era poesía en Amor 93.1, solo música romántica.
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Escuchaste pedacito de Corazón de Siddhartha en Amor 93.1, solo música romántica. Espero que te encuentres de maravilla, estás en una hora de música continua y sin comerciales. Yo soy tu amiga Carla Moreno, qué gusto poderte acompañar. Hoy lunes, iniciando la semana, hay que hacerlo con el pie derecho, amigos, con buen humor, con buena actitud, que bueno, pase lo que pase, eso nos va a ayudar a que todo sea más llevadero, ¿no? Hoy estamos platicando de cómo tener una mentalidad de abundancia en el amor. A veces, amigos, somos de esas personas que damos por hecho que la gente que está a nuestro alrededor ya sabe lo que sentimos por ellos, pero hay que decir lo que sentimos mientras tengamos oportunidad. Esas personas que son tu círculo seguro, tu círculo de apoyo, bueno, si las quieres, díselos, porque no hay que escatimar en palabras bonitas. Cuando tengas oportunidad, diles: te quiero, estoy orgulloso de ti, gracias por estar, me hiciste feliz con tal detalle, qué bonito tenerte en mi vida. No necesitamos esperar un momento especial como un cumpleaños, una celebración, para hacerlo, amigos. El amor se demuestra mientras estemos aquí a tiempo. Así que no escatimes en decirles palabras bonitas a las personas que amas. Vámonos con algo de RBD, Este Corazón, en Amor 93.1, solo música romántica. Te acompaño, soy Carla Moreno.

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Qué gusto poderte acompañar en este lunes. Yo soy Carla Moreno. Escuchamos Lobo Hombre en París de La Unión en Amor 93.1, solo música romántica. Hoy les traigo una maravillosa afirmación que me encantaría que juntos podamos decretar para que, como bien lo decía, iniciemos con todo esta semana. Hoy la afirmación dice así: agradezco la abundancia que ya tengo mientras abro espacio para recibir mucho más y cada día descubro nuevas formas de atraer prosperidad con creatividad. Que esa creatividad nunca se nos agote, amigos, de ser personas, como dirían por ahí, que resuelven, que si no se da de una manera, bueno, encontramos otras y nunca nos cerramos a poder ir hacia eso que deseamos. Hoy, con esta afirmación, vamos a decretar abundancia. Te la dejo en mi Facebook, Carla Moreno, locutora de Amor. Saludos para mi estimada Margarita Pérez, para Robert de la Ciudad de México. Muchísimas gracias por ponerse en comunicación. Viene algo de Luis Miguel, esto es Nosotros en Amor 93.1, solo música romántica.

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4: ¿Qué tal, amigos? ¿Cómo están? Muy buenas tardes. Bienvenidos sean a Amor 93.1, solo música romántica. Yo soy Carla Moreno, te acompaño esta tarde. Quédate conmigo y ponte en comunicación si quieres participar en el tema, si quieres algún saludo, si quieres decirnos desde dónde nos escuchas, a través de Facebook, Carla Moreno, locutora de amor, y en Instagram, Carla Moreno FM. Hoy estaremos platicando de cómo desarrollar una mentalidad de abundancia en el amor. Te dejé una preguntita en mi Facebook. ¿Tú eres de las personas que ama a manos llenas o siempre está pendiente de ver qué recibes a cambio? Vamos a iniciar esta hora con algo de Cristian Castro. Estás en Amor 93.1.

La que se fue de Elefante en Amor 93.1, solo música romántica. Yo soy Carla Moreno. Te acompaño esta tarde, este lunes, hoy platicando de la mentalidad de abundancia en el amor. Oigan, ¿cómo desarrollarla? Bueno, hay personas que justamente se dan a manos llenas a los demás, pero ¿saben en qué fallan? En que quizá no saben recibir amor. Que sí son buenos para dar y dar y dar y dar, pero cuando llega su momento de recibir, se cierran. Porque a veces decimos, es que yo puedo solo. O te dicen un cumplido y dices, ay, es que no es para tanto. O te dan un regalo y no hubieras gastado. Oigan, también cuando hay muestras de amor hacia nosotros, hay que saber recibir. Porque cuando tenemos este tipo de reacciones, bueno, nos estamos yendo al lado de la carencia. Y la abundancia tiene que decir, también merezco recibir amor, ayuda, atención y cosas bonitas. Porque una relación sana no es solamente dar y dar y dar y dar, no. También es permitir que otros puedan darte, aprender a recibir. ¿Te habías puesto a pensar en eso? Eres de los que da mucho amor, pero ¿qué pasa cuando los demás quieren recompensarte o quieren también darte? Hay que saber recibir. Vámonos con Laura Pausini, Dispárame, dispara en Amor 93.1, solo música romántica.

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¿Qué tal? Fuertes declaraciones, nos canta Lucero. En Amor 93.1, solo música romántica. Yo soy tu amiga Carla Moreno, feliz de poder estar contigo esta tarde. Saludo a mi querida Rosy Manríquez, que de hecho se pone en comunicación conmigo. Y hoy que estamos platicando de cómo desarrollar una mentalidad de abundancia en el amor, dice, qué bonito tema estás tratando el día de hoy. Me platicaba, dice que hay un señor que no es que pida algo, no pide ni dinero ni nada, simplemente va por la calle saludando a todo mundo. Que sea la señora que vende tal cosa, que sea la señora que está haciendo tal cosa, a todos les va emanando una energía bonita. Y dice, ¿cómo nos damos cuenta de que podemos impactar al mundo con lo que transmitimos, no? También dice por acá mi querido Gerardo Enciso, porque les preguntaba en el Facebook, cuando amas, ¿tú das a manos llenas o siempre estás pendiente de ver lo que recibes a cambio? Dice Gerardo, yo siempre doy todo, absolutamente todo, sin esperar algo, tiempo, detalle, cercanía, atención, comprensión, besos, caricias, todo, y cuando digo todo es todo. Creo en eso del amor, de dar de corazón, con amor sin condición y esperar algo a cambio. ¿Podrías mandarle un saludo a mi esposa? Se llama Tere y quiero decirle que la amo muchísimo, que es mi vida, que espero que se mejore pronto y que mañana mismo la llevo al médico. Te amo, mi Tere, bella dama. ¡Ay! ¡Viva el amor! Gracias por compartirlo con nosotros. Vámonos con esto de Kalimba, No me quiero enamorar. Lo escuchas en Amor 93.1, solo música romántica.

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1: Eres para mí, de Julieta Venegas, en Amor 93.1, solo música romántica. Yo soy tu amiga Carla Moreno, qué gusto poder estar contigo esta tarde y traerte la afirmación. Hoy tengo este mensajito que quizá llegó para que tú justamente lo escucharas. Agradezco la abundancia que ya tengo mientras abro espacio para recibir mucho más, y cada día descubro nuevas formas de atraer prosperidad con creatividad. Que esta afirmación la puedas tener contigo para que seas consciente de este mensaje, para que puedas agradecer lo que ya hay en tu vida. Te la voy a dejar en mi Facebook, ya está ahí de hecho publicada, Carla Moreno, locutora en Amor. Y también en el Facebook oficial de Amor estamos como Amor FM. Vámonos con la oreja de Van Gogh. Cuídate. Estás en Amor 93.1, solo música romántica.

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2: Hola, ¿qué tal? ¿Cómo estás? Feliz lunes. Inicia tu semana con Amor 93.1, solo música romántica. Yo soy Carla Moreno, te acompaño esta tarde, quédate conmigo. Hoy platicamos de cómo tener una mentalidad de abundancia en el amor. Tú eres de esas personas que da amor a quienes le rodean a manos llenas. Participa con tu comentario a través de mi Facebook, Carla Moreno, locutora de Amor. Vamos iniciando esta última hora de programa. Sí, ya la última, quédate. Viene esto de Maná, manda una señal y lo escuchas a través de Amor 93.1.

Amor, amor de José José, lo escuchaste aquí en Amor 93.1, solo música romántica. Queridos amigos, ya son las 5 de la tarde con 11 minutos. ¿Cómo vamos en este lunes? Saludotes para mi estimado Gabriel Uriarte, muchísimas gracias por estar en sintonía. Hoy platicando de cómo desarrollar una mentalidad de abundancia en el amor. Oigan, también a veces como que no somos conscientes de qué huella queremos dejar en las demás personas. Porque al final una vida abundante no solo se mide por cuánto dinero hicimos, por cuánto compramos o qué metas cumplimos. También puede medirse por cuántas personas se sienten queridas después de conocerte. ¿Quién se sintió escuchado? ¿Quién recuperó la esperanza, la confianza gracias a platicar contigo? ¿Quién se sintió acompañado? ¿Quién recuerda algo bonito de tu parte? Si somos conscientes de esto, quizá podríamos mejorar nuestra relación con los demás, ¿no? Y no dar amor con medidas, sino dar a manos llenas. ¿Tú eres una persona que da amor a manos llenas? Participa a través de mi Facebook, Carla Moreno, locutora de amor. José Luis Perales viene y cómo es él en Amor 93.1, solo música romántica.

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años de Diana Vanoni en Amor 93.1, solo música romántica. Son las 5 de la tarde ya con 27 minutos. Queridos amigos, muchísimas gracias por estar conectados. Oigan, hoy quiero mandarles saludos a mi estimado Jorge Ambrosio Dueñas. Espero que se encuentres muy bien, amigo. Gracias por estar conectado. Hoy estamos platicando de la mentalidad de abundancia en el amor. ¿Ustedes son de los que dan amor a manos llenas o siempre están pendientes de ver qué reciben primero a cambio? Dice por acá Rob Rivera, yo siempre doy todo sin esperar nada. La vida luego nos regresa todo lo que cosechamos. ¿Ustedes qué opinan al respecto? Me encantaría poder tener tu opinión a través de mi Facebook, Carla Moreno, locutora de amor. Y oigan, yo sé que a veces las experiencias nos hacen, justamente como lo mencionábamos, ser un poco más precavidos, ¿no?, a la hora de dar lo mejor de nosotros a alguien, pero quizá hay que soltar ese miedo a que nos lastimen, porque de cualquier manera amar implica vulnerabilidad. No tenemos certeza de qué es lo que vamos a recibir o cómo va a actuar la otra persona, ¿no? Puede que algunas personas nos decepcionen, pero el amar y el dar lo mejor de nosotros es permitir que una experiencia, bueno, pueda florecer y que una experiencia del pasado no nos limite. La abundancia, digo, no es, significa confiar ciegamente, ¿no? Significa no permitir que una mala experiencia del pasado nos convierta en una persona cerrada al amor. ¿Te has cerrado al amor por una mala situación que tuviste? Participa, vámonos con la factoría todavía en Amor 93.1.

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Respirar de María José, lo escuchaste en Amor 93.1, solo música romántica. 5:46, amigos, hemos llegado al final del programa de hoy. Gracias por su compañía. Mañana aquí nos escuchamos en punto de las 2:00 p.m. Sigue pasándola bonito, sigue con excelente programación. Ya viene Carlos Piña. Te vas a quedar con algo de Juan Gabriel, Yo no nací para amar. Y lo escuchas en Amor 93.1, solo música romántica. Mentiras, Carlos Piña está de vacaciones, pero aquí van a tener muy buena compañía. Cuídense mucho.

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